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2: 7:10 p.m. Ya viene DJ Chique a acompañarles a través de la más bacana tropicana, pero lo importante es que ustedes compartan con el sabor del pollo colombiano. 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
1: 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En Tropicana son las...
2: Son las 7 de la noche con 23 en la más bacana Tropicana. 7 de la noche, 23 minutos a través del cómo atardeció de Tropicana. 7 de la noche, 23 minutos.
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0: 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En Tropicana son las...
1: Son las 7 de la noche con 34 minutos, oyentes bacanísimos. Ya viene nuestra selección Colombia a través del dial 88.6, 7:34 en la más bacana Tropicana.
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0: por tu ejemplo, por tu apoyo, por tu dedicación, por tu amor y por todo lo que me das a diario. Gracias, papá.
1: ¡Feliz día, papá! ¡Feliz día!

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0: Señores, 8 de la noche, 3 minutos, mucho camino a casa. Muchos, sí, muchos van camino a casa. Otros están buscando dónde ver el partido de la Selección Colombia. Otros están dónde compartir con sus amigos una buena pola. Otro llegando a su poderosa casa, a reunirse con familiares, con amigos y disfrutando de ese espectacular momento que hoy vive el seleccionado colombiano. Segundo partido, nosotros acá caminando con todos los poderes en el nombre del Padre, del Hijo y del Espíritu Santo. Estoy con el señor de 400 décadas que lleva narrando fútbol, contando historias. 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Vamos a ver qué oyentes están activos en este momento a través del 323-249-5074. Vamos a ver qué oyente nos va a acompañar y va a estar súper, súper, súper, súper activo hoy con nosotros. Pilas, el oyente que esté súper activo hoy con nosotros, que mejor dicho, hagan un gol, escriba gol, falta, esquinas. ¿Qué comenta Jotica? Ese oyente le vamos a regalar una camiseta. Jotica, ¡buenas noches!
1: Hola, mi querido Chiqui, el saludo para ti y por supuesto para todos los oyentes a esta hora de la noche cuando marcamos las 8:04. Pues bien, mi querido Chiqui, como siempre, hoy estaremos soñando una vez más como lo hicimos en el primer sorbo de esta Copa 2026 y naturalmente pues hoy no es la excepción. Hoy seguiremos soñando por otros 3 puntos para que nos dejen ya pues, listos ya para una siguiente ronda, porque el próximo sábado pues ya será un partido muy, pero muy aparte, ¿no? Ya llegarán dos selecciones, como el caso de el conjunto portugués, que hoy goleó 5-0. Opa. Esto despertó el león, porque pues todo el mundo cuando vio el primer compromiso de este seleccionado portugués frente al conjunto de República del Congo, pues no quedaron así como muy felices, no muy contentos. Pero hoy, después de la goleada, de esta goleada tan inmensa, pues ya como que vuelve el alma, el espíritu de los aficionados lusitanos, y en esta oportunidad pues el conjunto de Europa pues estará esperando a ver si va de primero o si Colombia pues logra los 6 puntos hoy con una hipotética victoria que esperemos, y que son 55 millones de colombianos que estarán hoy en vilo. Hoy estará ya la mancha amarilla ya en Guadalajara, ya el cielito lindo pues lo han colocado hasta rabiar, así como nosotros tenemos a Colombia, mi querida, ¿cómo es? Colombia tierra querida, así es lo que suele suceder en México. Así que entonces, mis amigos, con el saludo de Don Chiqui, en donde estará pues apoyándome en lo que serían los comentarios y todo lo que está por venir. Igualmente estará Don Narciso Cárdenas León con todas sus anécdotas, con todas sus alineaciones, árbitros y todo lo que nos esté deparando el compromiso. Y este servidor en la animación y por supuesto también entrando con todo lo que esté sucediendo en este segundo compromiso de nuestra selección nacional. Que esperemos que ese sueño ya al filo de las 11 de la noche se nos haya despejado y podamos ir a dormir tranquilos, que podamos estar ya compartiendo en familia. Así que para la gente que también está en la calle, a portarse bien, ¿no? A llevar las cosas con calma. Les vamos a recordar que esto es, sí señor, esto es
0: el momento de vacilarlo y disfrutarlo, ¿no, Jotica? Entonces, de vivir cada momento con alegría.
1: Es
0: con
1: el sabor. Jefe de pauta, si es tan amable. Entonces, saludos, por supuesto, también a esta hora de la noche de Don Dubán Ruiz en la capital del departamento de Boyacá. Pues bien, entonces, para recordarles antes de entrar con la presentación, les vamos a decir que el conjunto de el Portugal goleó 5-0 al conjunto del Uzbekistán. 5-0, entonces, que Inglaterra empató con Ghana 0-0, que el conjunto de Panamá a esta hora de la noche, cuando ya terminó y ganó Croacia 1-0 frente al conjunto canaleño. Y ya entramos ya en la cuenta regresiva, 8:08, partido pautado para las 9:00 p.m. entre Colombia y República del Congo. 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Saludos para don Herbert Garcés y todo su equipo allá en la gran plaza real. Ya tenemos entonces las 8:12 al regreso. Sí, señor. Después de esta buena y hermosa tanda que le estamos colocando aquí en Tropicana, retornaremos y ya entraremos con alineaciones con don Narciso Cárdenas León. 8:12, chiqui.
0: Gracias, Jotica. Así damos inicio a ese partido hoy del seleccionado colombiano. Bueno, pilas. La persona que hoy esté súper activa con nosotros a través del WhatsApp, Jotica, se puede llevar la camiseta de la Selección Colombia. ¿Listo? Esté pendiente de los goles, de las faltas, de los tiros de esquina. Que esté muy pendiente del WhatsApp de la emisora. se va de camiseta original de la Selección Colombia. ¿Listo? Vamos con un palo de canción. Mándale una carta a tu marido, pero mándatela, pero ya.

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1: Bueno, Jotica, sale al calentamiento en ese momento. La selección Colombia sale a calentar. Ahí está James Rodríguez y cada uno de los jugadores. Y tenemos invitados de lujo, Jota, a esta hora.
2: Así es, mi querido Chiqui. Ya marcamos las 8:21. Es la hora de Tropicana, la más bacana, bacanísima, con todo el informe de este compromiso que estará arrancando al filo de las 8 a las 9 en punto de la noche. Tenemos las 8:21. Están en el precalentamiento tanto el Congo como la propia Colombia. Pero bueno, ya vamos con las muy buenas noches de don Narciso Cárdenas León, que nos estará hablando del Yala, de alineaciones, nos estará hablando de los árbitros. Así que, buenas noches, Narciso.
3: Un cordial saludo para usted, José, para todos nuestros oyentes a esta hora a través de Tropicana, la más bacana de la cadena Caracol de Colombia. La verdad, sí, señor, ya tenemos las alineaciones de los equipos. Colombia ha confirmado a Camilo Vargas en el arco. Se esperaba que de pronto el técnico le fuera a cobrar el error grueso que cometió en el partido anterior, pero más bien mantiene la misma nómina. Estará con el número 2 Daniel Muñoz, con el número 23 Davinson Sánchez, con el número 3 John Lucumí y el 17 para Johan Mojica. En la mitad de la cancha estará Lerma con el 16, 14 para Puerta, el 11 para John Arias, el 10 para James Rodríguez, el número 7 Luis Díaz y el 25 para Luis Javier Suárez. Por su parte, el equipo de la República del Congo tendrá a Lionel Pasí, el número 26 para Masu, el 3 para Stika, el número 4 para Axel Toa, el número 22 para Sema B, el número 2 para Aarón, el 25 Edo Cayembe, el número 8 Samuel Matus, el número 6 Negan Aye Mukau, el número 20 para Johnny Huiza y el número 17 para Bacambú. Esos los 11 inicialistas que tendrán los dos equipos para el compromiso de esta noche a partir de las 9 en territorio mexicano, en el estadio de Guadalajara. Ese será el estadio, el escenario que tendrá hoy el compromiso de la Selección Colombia y la República Democrática del Congo, José.
2: Así es, Narciso, no sé si ya tiene por allí lo que sería la parte arbitral, la gente que nos va a dirigir hoy en este gran compromiso, donde Colombia está necesitada, está urgida una vez más, teniendo en cuenta de que su otro adversario que va a tener el próximo sábado, como es Portugal, pues goleó hoy 5-0.
3: Así es, el árbitro de este compromiso es un juez inglés, lo estoy buscando acá, el árbitro del compromiso, que incluso ya tiene bastante experiencia, ya pitó un partido, es italiano, Maurizio Mariani, tiene 44 años, es nacido en Roma, ya pitó un partido en este campeonato del mundo, el empate 1-1 entre Uruguay y Arabia Saudita. Se caracteriza porque ha sacado a lo largo de su carrera arbitral muchas tarjetas rojas y muchas tarjetas amarillas, contrario a lo que fue el árbitro inglés que tuvo Colombia en el compromiso anterior. Le acompañarán los también italianos Daniele Bindoni como asistente 1, Alberto Tegoni como asistente 2, el cuarto juez y reserva será Juan Calderón y Juan Mora, ambos de Costa Rica, los que componen, digamos, el quinteto arbitral, porque ahora ya no se puede hablar de terna, sino de quinteto, y hay que tener en cuenta también a los que han nombrado en el VAR. Esos son los hombres que tendrán a su cargo impartir justicia hoy en el compromiso a las 9 de la noche, Colombia versus República Democrática del Congo.
2: Así es, mi querido Narciso, ya marcamos las 8:25. 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Seguimos entonces con nuestra hermosa programación y le recordamos que si usted está pendiente con el marcador, con el que diga el gol, con el que en el tiempo,
1: el que ya sea juega,
2: el que como sea, lo importante es que usted esté conectado con Tropicana y se estará llevando una camiseta original. ¿De dónde? De nuestra Vinotinto. De nuestra Vinotinto, iba a decir. Por cierto, hablando de Vinotinto, también se vienen preparando muy bien el conjunto venezolano. Ya ha hecho algunos partidos precisamente con una de estas selecciones que están en la parte de lo que es este gran campeonato del mundo. Así que entonces, ya saben, la camiseta de nuestra selección, nuestra tricolor, nuestra Colombia querida, mi querido Chiqui. ¡Gol!

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0: Arribamos sobre las 8:44 en la hora de Tropicana, la más bacana, bacanísima. Ya nos separan escasamente 16 minutos para el arranque de este compromiso. Por cierto, muy importante, yo creo que es un compromiso que se debe de, pues no relajarse, ¿no? Pero sí, no. Ya salimos de lo que sería el primero y creemos que en el primer compromiso pues había muchos nervios y esto y para usted de contar, pero hoy pues se toma un poquitico, ¿no? No tanto en cuanto a los nervios ni de repente algo por allí, pero ¿por qué? ¿Por qué? Porque tenemos a un Portugal que goleó 5-0. Y entonces, pues allí está la, como que dice, la respuesta o la pregunta para don Narciso. A ver, Narciso, una vez más, cuénteme, después de esa goleada de Portugal hoy frente a Uzbekistán, ¿cómo usted ve este compromiso entonces cuando nos restan escasamente 15 minutos?
1: A ver, José, yo pienso que Colombia tiene que salir a ganar. Tiene que salir a buscar ser primero del grupo, porque si está pensando en acomodarse, ser segundo, ser mejor tercero, no creo que se vaya a jugar esa posibilidad, porque esto es un campeonato del mundo, aquí no hay que dar ventajas de nada. Ya Portugal hizo la tarea, hace 4 puntos. Colombia, ¿qué debe hacer? Ganar, hace 6, y ya tiene asegurada la clasificación, sea primero, sea segundo, y por ahí coge la posibilidad de uno de los 8 mejores terceros que entrega el campeonato. Entonces yo pienso que aquí hay que ganar, simplemente salir, hacer su juego, hacer los 3 puntos y no estar pensando en volver a coger la calculadora a la cual estamos acostumbrados, parece que nosotros los colombianos, tanto en el torneo local como a nivel de selección, y empezar a coger la calculadora.

0: y a mirar cuántos puntos me faltan, cuántos puntos tiene que hacer, depender del resultado del contrario. Aquí hay que salir a ganar. Simplemente yo pienso que Colombia tiene un buen equipo y si lo ponen a funcionar bien hoy, pues debe ganar. Así de sencillo.
1: A ver, Narciso, yo pienso que el partido a ganar es el de hoy, ¿no? Usted lo acaba de decir y creemos que mucha gente está tratando o está ligando de que hoy se hagan esos 6 puntos. Ya el partido del próximo sábado ya sería como un partido muy aparte, ¿no? Ya buscando a ver quién va a ser el segundo o quién va a ser el primero, ¿no le parece?
0: Exactamente. Ahí no hay otra posibilidad. Porque es que Colombia ganando hoy hace 6 puntos. Si empata el próximo partido contra Portugal, haría 7. Si le gana Portugal a Colombia, haría 7 y sería primero. Y Colombia sería segundo con 6 puntos. Entonces aquí hay que ganar el partido para asegurar la clasificación.
1: Así es, mi querido Narciso, así que entonces ya lo dejamos allí tranquilito porque ya estamos próximos a lo que será el arranque de este compromiso, así que nos estaremos ya escuchando ya sobre los primeros 5 o 10 minuticos de la primera parte, y le recordamos entonces, mis amigos, que estamos llegando a nombre de Fibroster Polanco, con el mejor pollo a la broster, domicilio por el 311-202-4298, 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Tenemos las 8:48.
2: Gracias, Jotica. Ya viene el partido de la Selección Colombia. Acá está Colombia, tierra de todos. El Grupo Niche.

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0: Latinoamérica, nos ilusionamos por un momento. A esa hora, al parecer, el gol fue alunado por fuera de lugar. Están revisando el bar, ¿no?
1: ¿Tenemos? Sí, señores. De todas maneras, vamos a ver qué nos tiene mi querido Narciso. Espérate, Narciso, a ver.
0: Espérate. A esa hora esperemos a ver qué dice el bar, Jotica, a ver si tenemos un poderoso gol con nuestros grandes amigos de BetPlay. 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
0: de esa Copa Mundo en el 2026. El seleccionado colombiano.
1: Por una mano. Sí. Una mano.
0: Señores, no hay gol. No hay gol, Jotica.
1: Pero bueno, de todas maneras, nos gusta porque Colombia comienza ya a hacerse sentir. Y bueno, ¿qué me dice mi querido Narciso rápidamente?
0: BetPlay a esa hora en Tropicana.
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0: ¿Qué dice Narciso a esa hora?
5: Un campanazo para el equipo del Congo.
1: Sí, dígame, Narciso.
5: A ver, José, ¿me oye ahí?
1: Sí, lo estamos copiando.
5: Bueno, no, le decía que con los adelantos tecnológicos, el VAR nos muestra que sí, antes sí. de cabecear la pelota, ya Muñoz estaba en fuera del lugar. Sin embargo, eso muestra que Colombia está buscando de una vez por todas y muy rápidamente abrir el marcador.
1: Así es, mi querido Narciso. 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Ya tenemos las 9:09, mi querido Chiqui.
0: Gracias, Jotica. Nos ilusionamos con un gol, pero bueno, Colombia está.
1: Y del mismo, bien. ¿No? Sí. De Muñoz. Pero bueno. Ya vendrán los goles, tranquilo.
0: Ya vendrán los goles. 9 de la noche, 9 minutos. Y minuto 9:55 en el partido. Ay.

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2: Hey, muchachos, acompáñenme a recordar esto.

0: Jotica, seguimos avanzando, mi amigo. Desde mano, amiga, gracias a Dios me le dieron permiso, ¿no, Jotica?
1: Así es, mi querido compañero. Tenemos las 9:34. Tenemos 34 minutos de esta primera parte, mi querido Narciso.
0: ¿Está por ahí? ¿Está por ahí? El hombre se durmió.
2: Seis jugadas claras de gol ha tenido el equipo colombiano, mientras que el equipo rival solamente balones de fuera del área, pero sin ningún peligro. La verdad es que Colombia ha venido jugando bien. Lo único que tiene que hacer es no aflojar en el rendimiento y en la forma como viene encarando el partido. Y me hizo acordar ahora en la rueda de prensa que entregó el técnico Lorenzo ayer, que esto de los descansos en los entretiempos era de doble filo, porque el uno ajustaba y daba la posibilidad para corregir errores y el otro para buscarle el error al contrario y poderlo asimilar. Y eso ha pasado ahora. Después del receso ha venido manejando mejor la pelota, o por lo menos ha sido más frontal el equipo congoleño.
1: Sí, así es, mi querido Narciso. 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Tenemos las 9:36. 36 minutos y fracción de esto se mantiene. 0 para Colombia, 0 para el Congo, mi querido.
0: Chiqui.
1: Compañero Chiqui.
0: Hijo Tica, desde mano, amiga, gracias a Dios me lo dejaron salir hoy. Ahí está con su pijamita, con su bulto de tena. Y también ahí disfrutando de la programación. Vamos a seguir con música y ya venimos con todos ustedes. ¿Qué se quieren escuchar? Pilas, porque al final vamos a hacer preguntas a ver quién gana camiseta, ¿no, Jota?
1: Así es.
0: Levante la manito los que están pilas de Tropicana para la camiseta. Listo, levante la manito ahí. 323-249-5074. Yo escucho, bebé, y comparte Tropicana.

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1: Así es, mis amigos, ya te marcamos las 10:03 en la hora de Tropiquera, la papa cara bacanísima. Pues bien, mis amigos, finalizó los primeros 45 minutos y vamos a tener a don Narciso Cárdenas León, que nos estará entregando este análisis de estos primeros 45 minutos, Narciso.
2: Hay que decir que Colombia está jugando bien, ha hecho bien la tarea, ha llegado por la izquierda, ha llegado por la derecha, ha llegado por el centro. 6 jugadas claras de gol, 2 de Muñoz, 1 de James, otra de Mujica, 1 de Lucho Díaz, pero no puede dejar revivir a este equipo africano, porque si bien han estado muy bien en defensa, el arquero ha salido la figura del partido, este arquero Lionel Mpasi, de tal suerte que Colombia ha hecho todo bien. Le falta la definición, lo mejor que hay en el fútbol, el gol, pero para eso tiene que tener primero cabeza fría, que creo que es lo que le ha hecho falta al equipo colombiano para poder abrir el marcador. Vamos a ver qué nos da los segundos 45 minutos, pero lo cierto es que Colombia está buscando ganar el partido, que no la ha invocado es otra cosa, está jugando bien.
1: Así es, Narciso, nadie se puede por allí tener que lamentar ni nada, por el contrario, Colombia ha hecho todo lo posible, es más, hicimos el gol, desafortunadamente por ahí por un brazo, pues nos lo anulan y pues allí, después de lo que sucede, después de el recorte que hacen en mitad de los compromisos, o mitad de los primeros 45 y mitad de los segundos, pues parece ser que le hizo mejor al propio Congo que al mismo Colombia, ¿no?
2: Sí, mire que lo decía yo en el momento en que se dio la posibilidad de tocar el tema. Ayer en la rueda de prensa, vuelvo y lo repito, el técnico Lorenzo, en una de las preguntas que le hicieron, le preguntaron eso, que él cómo analizaba eso de parar el partido en la mitad de cada tiempo. Y él decía que eso tenía un arma de doble filo, porque se aprovechaba para ajustar errores, para advertirle a los jugadores, darles alguna otra posibilidad técnica o táctica, pero el rival también hacía lo mismo, y el que sacara mejor provecho de ese entretiempo o de esa posibilidad, pues le iba a ir mejor, y parece que al que mejor le sentó el parón que llaman en España fue al equipo africano, de tal suerte que vamos a ver si en el entretiempo, porque también lo utilizan los técnicos, es para ajustar y mirar cómo desarrollan mejor el juego.
1: Así es, mi querido Narciso, ya arranca la segunda, 45 minutos, tenemos las 10:06. 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Pues bien, mis amigos, ya ha comenzado los segundos 45 minutos y nos vamos entonces con la mejor programación para después entrar, Dios quiera que tengamos un golecito lo más pronto posible.
3: Sí, que somos que nos desgargantamos con J.I.
1: Rumba. Sí, señor, tenemos las 10:07, mi querido Chiqui.
3: Cántalo, J.I., que cante ese gol, vea.
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1: Te queremos, Colombia, te queremos.

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0: Que después me duela. Jotica, ¿cómo esta vaina está sabrosa aquí? Mi Jotica sigue apretando ese bocine. A ver qué puede suceder.
1: Así es, mi querido Chiqui. Tenemos las 10:29. A ver, mi querido Narciso, ¿qué opina de esta tranca que tenemos allá todavía?
2: Es una herradura la que se está jugando. Colombia ataca, llega por los costados, llega por el centro, pero no ha tenido la tranquilidad para embocar la pelota. Y además el arquero para eso lo tiene, ¿no? Dicen que los arqueros tienen que sacar las que van para adentro, ¿no?
1: Así
2: y
1: es.
2: En eso está. Pero le digo una cosa. Las estadísticas del partido muestran a un Colombia con 16 remates. Yo digo que lleva 18. 7 remates al arco, 68% de posesión del balón, 32 para el equipo del Congo. 447 pases ha hecho Colombia, lo que significa que ha manejado mejor el partido, mientras que el equipo del Congo solamente ha hecho 204 pases. Se han hecho ya modificaciones, ha salido James Rodríguez, ha ingresado Juan Fernando Quintero, ha ingresado John Córdoba. Así es de que el técnico ha movido el equipo. Ahora que entre Campas y que entre el Cucho, a ver si la misma fórmula del partido pasado le da la posibilidad.
1: Así es, sí señor, tenemos las 10:31. 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Ya tenemos las 10:32. Vamos entonces con más de la alegría y por supuesto escucharlos a todos ustedes, a ver qué pasa, cómo queda el compromiso y que nos digan también de qué parte nos están llamando, ¿sí, mi querido Chiqui?
0: ¿Sabes qué estoy viendo, Jotica? Ese partido es Colombia y el arquero. Colombia y el arquero de República del Congo. ¿En serio?
1: Así es, mi querido Chiqui.
0: ¿Sí o no, Jotica? Ese partido lo veo Colombia y el arquero de República del Congo. Jotica, en serio. Ese es un versus muy sabroso.
1: No, y como lo decía el propio Narciso, esto es una herradura lo que han colocado allí los congoleños. Y por supuesto, pues Colombia tratando de descifrar. Ojalá pues lo descifremos antes de los 90, porque no quiero empate. Quiero los 3 puntos para ver qué puede estar pasando el próximo sábado a partir de las 6:30 de la tarde. Esto es Tropicana, la más bacana, bacanísima. 10:33, Chiqui.
0: Dijo un oyente, lo único firme es el arquero de la República de Congo. ¡Vamos, Tica! 10:33. Ese era la vía el jefe Pautas. ¿Estará rascándose el ombligo ahí? ¿O estará con una de sus 3 viejas el jefe Pautas?
1: Él está prácticamente pegado a las nubes.

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1: 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Ahora Colombia está arriba con un tremendo golazo. ¿Quién hizo ese golazo, Jotica? 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
2: El señor Muñoz, el casaca número 2, vuelve una vez más Muñoz a repetir y a conducir a Colombia con este gol y este triunfo que tiene hasta el momento para los 6 puntos.
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0: Así es, mi querido Chiqui, 10 con 40 minutos. Pensábamos que hoy íbamos a durar toda la santa noche, mi querido Narciso.
1: Así es, faltaba el gol. Y ahora mire que se va a abrir más el equipo de el Congo y es la posibilidad para que Colombia aproveche. Hubo gol de Lucho Díaz, pero hubo falta precedida al gol. De tal suerte que tenemos con qué y se puede.
0: Así es, mi querido Narciso, naturalmente. 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
2: Otro con... fuera del hogar, José.
0: Sí, señor. Otra vez. No, no en la noche de Luchito, pero seguramente la tercera va a la vencida. Así es, tenemos las 10 con 41 minutos. 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Tenemos las 10 con 41 minutos, gana Colombia, 1-0, mi querido Chiqui. 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
2: Otro fuera lugar, Jotica, me tocó, vea.
0: A llorar.
3: ¿Por qué? Al valle. Por Dios, ¿cómo es que juegan con mis sentimientos hoy? ¿Por qué? Por Dios.
4: Listo. Salud, muchachos. Por esa mujer.

0: Oiga, Jotica, desde mano, amiga, vacilándola, ¿no, Jotica?
1: 10 con 54 minutos. Mire que no pensábamos que iba a haber esto, el cierre tan fuerte, ¿no? 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Ya tenemos las 10:55. 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Ya estamos en los últimos 12 minutos, minuto y fracción. Ya estaremos entonces con don Narciso Cárdenas. Seremos las 10:55, mi querido Chiqui.
2: Jotica, paran el partido porque había otro balón. No sé dónde salió otro balón en la cancha. Hasta que lo retiren y vamos avanzando. Ya volvemos. Uy.

0: Ciao a Tito il Bambino, vamos a una pequeña pausa y ya volvemos con ustedes.
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0: A ver, mis queridos oyentes, tenemos las 11:04. Bueno, Narciso, después de la tormenta, pues viene la calma, ya con tranquilidad. Ya queremos que usted nos haga en el cierre lo que fue este compromiso y, por supuesto, lo que nos viene el próximo sábado. Narci.
1: Bueno, José, Colombia jugó muy bien el primer tiempo. Arrancó el segundo tiempo y ajustó un poco más las marcas. Hizo el gol, pero después del gol no sé qué le pasó al equipo colombiano. Teniendo con qué manejar la pelota, debió darle trámite al balón y no dejar que se le fuera encima el equipo africano. Sin embargo, como dicen, se jugó bien, se tuvieron opciones de gol, porque se le invalidaron 3 al equipo colombiano por fuera del lugar. Es decir, tuvo como Colombia haber ampliado el marcador. El arquero no permitió que el score fuera más largo, pero así es el fútbol. Se terminó pidiendo tiempo, se terminó ganando el partido. Colombia se va primera del grupo con 6 puntos, luego está Portugal con 4, República del Congo tiene 1 punto y sin puntos aparece Uzbekistán. ¿Qué quiere decir ahora? Que se van a enfrentar los 2 primeros, Colombia y Portugal. Colombia con el empate pasaría primero del grupo. Si Portugal le gana, Colombia haría 7 y sería primero y Colombia haría segundo. En este momento está clasificada la selección colombiana de fútbol. Había una posibilidad para que Uzbekistán pudiera conseguir un tercer puesto, siempre y cuando le gane a la República del Congo, y haría 3 puntos y el Congo quedaría con 1. Si el Congo le gana a Uzbekistán, haría 4 y sería uno de los mejores terceros. Ahí está la situación. Esperemos a ver qué pasa en el próximo partido, donde ya Colombia, el próximo sábado, tiene que definir ya si es primero o es segundo del grupo.
0: Así es, mi querido Narciso, muy amable, gracias, y desearle, por supuesto, una excelente noche. Nos estaremos reencontrando el próximo sábado, Dios mediante, a partir de las 6:00 p.m, cuando tendremos ya la antesala de lo que será este importante compromiso, cerrando ya lo que es el Grupo K. Así que muy buena noche, don Narciso.
1: Feliz noche para usted, para todos los oyentes, y bueno, nos vamos felices porque se ganó. Pero, sin embargo, hay que hacer mucho replanteamiento cuando se va ganando y hay que mejorar en la tenencia de la pelota y en manejar mucho más el resultado.
0: Seguramente, Narciso, muy amable, gracias, y estaremos, Dios mediante, el próximo sábado. Y ya le recordamos a todos nuestros queridos oyentes que mientras avance Colombia, más fuerte se toma, si se quieren, los diferentes partidos. 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Sí, señor. Pues bien, mis amigos, hemos llegado al final, 11:10. Felicitaciones para Colombia, a celebrar, pero eso sí, con mucha prudencia. Mire que esto es un juego solamente, así que vamos a irnos tranquilos. Los que están por fuera todavía, pues sigan celebrando, pero con calma. Mientras tanto, los invitamos para que continúen con la mejor programación que les ofrece Tropicana, la más bacana, bacanísima. Nos reencontraremos el próximo sábado, 6:00 p.m, no sin antes mañana a las al mediodía, ¿no? Cuando estaremos entonces, cuando vengamos del geriátrico.
2: No, y la vaina es que ahorita no me lo van a recibir, Jota. ¿Yo qué hago con usted?
0: No, tiene que ir allí, porque si no, entonces...
2: ¿Cómo me lo van a recibir ahorita si me lo mataron en pijamita y babuchitas?
0: Así es, mi querido Chique.
2: Vamos a ver quién está, quién estuvo pendiente, Jotica.
0: JJ Monroy.
2: ¿Camiseta o no?
0: También acompañado.
2: Manito arriba, a ver, camiseta. A ver, manito arriba, 323-249.
0: A ver quién tiene 50, más por allí.
2: 74, ¿quién estuvo pendiente de la transmisión que logramos a través de Tropicana 88.6 FM para la camiseta? A ver, vamos a esperar hasta las 11:15. Esperamos hasta las 11:15. ¿Listo, Tita?
0: Sí, señor.
2: Vamos a ver. Aquí está Jorrito Celeón con Me Voy de Ti.
0: Sí, ya me voy.
2: Pero despedimos. Vemos esta canción. Manito arriba a los que estuvieron pendientes. ¿Listo? El

Gotica. Amor de ti. Colombia celebra, vea. Gol de Daniel Muñoz. ¿Cómo es que celebraban? Estadios, restaurantes. No, mejor dicho, voy a cantarlo otra vez. Voy a cantarlo otra vez. Voy a cantarlo. ¡Gol!

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1: Saludito a todos los que están en los talleres Jotica. Tenemos ganador,
2: sí,
1: a esta hora.
2: Ay. Sí, señor. ¿Y quién lo iba a creer? Uno que estaba por allí escondido, pero dijo, no, aquí estoy. Y está en Sogamoso. El hombre, ya le tengo el nombre, mi querido Chiqui. Es el señor Alirio López. Él está en Sogamoso a esta hora de la tarde, de la noche. Solo que me dijo que estaba en una tasca, no sé qué cosa. Entonces, bueno, tranquilo, Alirio. Ya por el internet tendremos entonces el número de cédula para que usted nos traiga qué es lo que se requiere entonces. Usted que sabe un poquito más.
1: Venir, reclamarla, dejar la foto y la evidencia de que vino por su camiseta y traer una fotocopia de la cédula. ¿Y listo, Botica?
2: ¿No? Perfecto. Entonces ya don Alirio ya estaría allí pendiente para que nos traiga la fotocopia de la cédula, su nombre completo y venir aquí a los estudios para que reclame su camiseta. JJ Monroy y por supuesto don Narciso Cárdenas León, les deseamos un resto de tarde, noche muy feliz y los dejamos en la grata compañía ya en la despedida y para que les deje ese gran bloque de música para que la gente pues tenga un amanecer espectacular. ¿Por dónde? Por Tropicana, la más bacana, mi querido Chiqui.
1: Gracias, Jotica, un abrazo para todos ustedes. Nos escuchamos nuevamente mañana con todos los poderes. ¡Ey!
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1: Ok. Directamente de Colombia, con ustedes, su servidor, Jason Jiménez y su parcero, Maluma, baby.

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Es la una de la mañana. 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

0: Muchas gracias.
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0: 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Son las 2 de la mañana. 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

0: Muchas gracias, muchas gracias.
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Son las 3 de la mañana. 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

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Son las 4 de la mañana. 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

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Son las 5 de la mañana. 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

0: Carlos Vives.
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1: Salieron de San Isidro.

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0: Muy bien, oyente bacano, 5:58 a.m. Y aquí la pequeña reflexión del día de hoy, una reflexión para volver a analizar aquellos tesoros tan bonitos que realmente podemos llegar a tener. Muy buenos días para todos los que se levantan el día de hoy. Una frase bastante legendaria, bonita, de una mujer maravillosa, Marlene Dietrich, nos regaló todo lo que importa. Son esos amigos a los que llamas a las 4 de la mañana. Una frase en un miércoles, de pronto ausente del vitaminólogo oficial, pero donde la vida nos permite conocer a muchas personas. Pero son poquitas las que permanecen cuando las luces se apagan de verdad. Y cuando los problemas pesan. Yo creo que nos ha pasado a todos, ¿no? Esa clase de amigos que están cuando el corazón necesita ser escuchado. Esos amigos de las 4 de la mañana, como lo dice nuestra gran cantante, que no son necesariamente los que vemos todos los días, sino aquellos que a veces también, aún en medio de su cansancio, responden cuando más los necesitamos. Y la verdadera amistad, ojo al dato, no se mide por la cantidad de mensajes, fotos o reuniones, no, sino por la confianza. Es saber que en un momento difícil siempre va a haber alguien dispuesto a escucharte, a darte un consejo o simplemente a quedarse al otro lado del celular o de la línea o del chat, qué sé yo, para recordarnos que no estamos solos. Y esos amigos son un privilegio, un regalo que no tiene valor. Un reflejo del amor y la lealtad, la bondad de Dios que nos lo pone en nuestro camino. Por eso, hoy, en ese miércoles, les quiero decir que vale la pena agradecer por esas personas que han sido refugio en las tormentas. Y además también nos preguntamos en una mañana como la de hoy, aquí con Duancho, con Chiqui, George desde la distancia, ¿estamos siendo nosotros ese amigo para alguien más? Porque las amistades valiosas no solamente se reciben, también se construyen con presencia, con comprensión y con cariño. Así que hoy, en el nombre del Padre y del Hijo y del Espíritu Santo, decimos: amado Señor Jesús, Padre de bondad, gracias por las personitas que has puesto en mi camino, especialmente por esos amigos que han estado siempre presentes en los momentos más duros de mi vida. Gracias por quienes quieren escucharme cuando de verdad los necesito, por quienes están allí, por quienes me levantan cuando me siento débil, por esos amigos que recuerdan que nunca camino solo. Te pido que bendiga sus vidas, bendice a sus familias, sus proyectos, sus sueños, sus emprendimientos en todo Boyacá y en todo el mundo. Y llena sus corazoncitos de paz, salud y esperanza. Ayúdanos a cultivar amistades sinceras que se basen en el respeto, en la confianza y también en amor verdadero. Y Señor Jesús, así como he recibido también el apoyo y compañía, permite también que yo sea una mano amiga para quien me necesite. Que nunca me falte la sensibilidad para escuchar, así también la humildad para comprender la generosidad que nos has dado. Amén, amén y amén. Que sea una hermosa y bendecida mañana, oyente bacano, 6:02 a.m. Y que reine la amistad. Esa amistad bonita y verdadera que todos siempre soñamos.
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0: 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Son las 6 de la mañana. 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

0: 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En Tropicana son las
1: 6:09, 6:09. 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

0: Bueno, si ya saben qué significa cada vez que suenan estos seres de la tropigranja, es decir, los aviares, el primer ser que se levanta, es que ni siquiera los mamíferos se levantan tan temprano, Omar. Siempre son los aviares, así que buenos días. Bueno, bendición de Dios para todos y todas ustedes. Y un bonito miércoles, ombliguito de la semana, y ya cerramos con ese, yo les voy diciendo, el mes de junio. Nos quedas el próximo martes. Un abracito y bendiciones para todos a las 6 de la mañana, 11 minutos. Deseándoles una mañana con solecito que ya está saliendo, afortunadamente. Ojalá que las amistades verdaderas toquen a la puerta de su corazón y se hagan sentir al paso del día de hoy. Desde la mesa de trabajo de la emisora más bacana de todas, una bullita para los que amanecieron felices. Eso, así me gusta.
1: Cri, cri, cri, cri.
0: ¿Qué pasó? ¿Usted no amaneció feliz?
1: No, el grillo.
0: Ah, el Pepe. Feliz. El sí, Pepe, sí, claro. Claro. Saluditos para Pepe. Nuestro querido Fabián Ospina, el hermano de David Ospina, que también camella por acá, también en Caracol Radio. Y además estuvo muy juicioso el día de ayer. Mandó por ahí al hermano primo, a jugar justamente contra una selección tan dura, tan dura, tan dura de roer, como lo fue Cabo Verde en su instancia. Perdón, no Cabo Verde, sino la República Democrática del Congo. Y partidazo, ¿no? Partidazo en el que nos cernaron.
1: Oiga, sí, qué tremendo portero el que tiene República del Congo. Sí, hay que admitirlo, no, hay que admitirlo. Bárbaro. Estevita, con los buenos días para ti, para todos los oyentes bacanísimos a esta hora en todo el departamento de Boyacá. Un abrazo gigante. Qué rico acompañarles en este miércoles tan innecesario el día de hoy a través de la mamá. No, mentira, no, mentira. A través de la mamá que la tropicana. Y pues obviamente muchos hoy con la carita como así.
0: The zombies are coming. Ahí se viene.
1: Jefe, llegó tarde. Pero obviamente con toda esa actitud, con todo ese positivismo que nos destaca. Y sin duda alguna, pues lo que tú estás diciendo, llevándonos el triunfo que se dio para más, sí. Que los muchachos hicieron muy bien su trabajo, sí. Que James Rodríguez ayer estaba jugando mejor, sí, claro, sí. Uy, se notó
0: ayer
1: muchísimo.
0: Ayer el 10 sacó la magia con esa zurda,
1: sí,
0: ¿no?
1: Sí, se notó muchísimo. Entró Juanfer Quintero a estallarlo, a romper los esquemas, pero hay que reconocer el trabajo del portero de República del Congo, que si no estoy mal, fueron...
0: Así andamos esta mañana todos.
1: Oye, que de hecho, si no estoy mal, se hizo como unas 5 o 6 atajadas más. De República, el arquero de República del Congo que salvó, o sea, salvadas oficiales, sí, oficiales.
0: 13 atajadas.
1: Las tres que le sacó a Lucho Díaz, espectacular.
0: No,
1: ¿sí?
0: Es bárbaro.
1: Y ahora hay que anunciarlo que pues también tuvimos 9 fueras de juego casi prácticamente.
0: Si no hubiéramos sacado 4-0 el partido.
1: Sí, la verdad el partido dio para mucho, pero hay que reconocer el buen trabajo del portero de República del Congo.
0: Muy bien.
1: Lo hizo muy bien. Sí. Muchas gracias también por los muchachos, por la selección Colombia. Ayer,
0: todos,
1: pues, obviamente se lucieron, lo anunciábamos ayer. De hecho, estaban jugando muchísimo mejor que el partido frente a Uzbekistán. Pero la verdad, pues el resultado daba para más. Pero hay que reconocer precisamente y no desmeritar el trabajo del portero de República del Congo, que pues. La verdad, el hombre se lució.
0: Totalmente, ¿no? Totalmente. Y dijo un amigo, parce, yo tengo muchos huesos, yo solamente saco adelante el equipo, socio.
1: Sí.
0: Y
1: sí,
0: es uno
1: total.
0: De esos casos donde
1: sí,
0: de pronto sí se da.
1: Sí,
0: aunque
1: señor.
0: Lo intentaron por unas 3 llegadas, 4 llegadas.
1: Al final, sí, Camilo Vargas también
0: atajó olímpicamente.
1: Yo dijo, no, estos muchachos están luciendo mucho, yo también me voy a lucir. ¡Ta, ta! 2 que nos sacó. Obviamente muy, muy claras, muy contundentes. Y pues también hay que reconocer el trabajo de él. Pero más allá de lo importante es que usted, oyente bacanísimo, pues también celebre, que usted también pues se sienta orgulloso de, como siempre, ser buenos colombianos. Uh-huh. Porque colombiano que se respete está presente en cualquier rincón del país, en cualquier rincón del mundo. Orgulloso siempre con su camiseta, con su amarita. Es más, mire, Esteban está tan orgulloso que no se la cambió desde anoche. Entonces,
0: exactamente. Aquí la traigo puesta. No, lamentablemente no la pude usar ayer.
1: Para
0: la salud.
1: Hoy, sí. ¿Cómo estás, bueno, Estevitan? ¿Cómo te fue ayer?
0: No, bien, maravilloso. Ahorita les voy a dar de pronto un pequeño datico sobre una condición
1: un oyente,
0: de salud.
1: Sí, hay un oyente que dijo que tú lo que pasaba era que se te va a atravesar un maíz machucado en el pescuezo.
0: Sí. Demasiado, demasiado grande, yo creo. Espérate. Pero sí, ya les voy a contar de qué se trata. Ya les voy a contar exactamente.
1: Yo,
0: a ver.
1: Yo no lo digo, lo dicen los oyentes. Miren, a este bebito se le atravesó el maíz en el pescuezo.
0: Sí,
1: o no, se lesionó la rabadilla.
0: Hizo... No, yo me atraganté casi con la tusa. Así que, Majo, saluditos.
1: Pero,
0: para
1: papi,
0: ti.
1: Es que el maíz, lo que, del maíz lo que se come es el grano, no la tusa.
0: No,
1: la tusa se usa para otras cosas.
0: No, exactamente, pero cálmese, cálmese, señor. No me venga con sus remedios naturistas a esta hora de la mañana. 6:15, ya vamos con el saludito para todos. Tenemos bastante compromiso, pero ustedes saben que siempre lo atendemos con mucho cariño. Hoy para ustedes, nuestra selección, nuestra Colombia, nuestra Boyacá, a todo el departamento a través de los 88.6.
2: 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En Tropicana son las
1: 6:16, en la más bacana Tropicana, 6:16.
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0: Voy a ser bastante breve con ustedes. A esa hora de la mañanita, el saludo para Tropicana 88.6, 1090M. Quienes están recibiendo la señal desde la zona del campo, a quienes están, por supuesto, trabajando el agro bien bonito, ya les voy a saludar, ya les voy a enviar un mensajito a todos los que se reportan en sintonía. Y les tengo por acá un detallazo, vea, es pura alegría y pura energía lo que tenemos para ustedes. 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Nada, dolores de cabeza, eso ni para el arrastre. 6:18 minutos en Tropicana.
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0: en Tropicana. Son las...
1: En Tropicana, 6 de la mañana, 21 minutos, 6 y 21 con BBVA.
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0: 6 de la mañana, 25 minutos. Y ahí teníamos una de las mejores representaciones musicales, el gran Willy González, porque no es casualidad. Y hablando de no ser casualidad, quiero preguntarles a ustedes. Como vienen en el fútbol, existe en el VAR para evitar los errores. Que a propósito, ayer no se miró muy bien el VAR, pero bueno, hay que decirlo, igual un partidazo. ¿Qué creen que cumple esa función cuando uno va manejando? Y la respuesta es bastante concreta porque cada uno es su propio representante de seguridad. La conciencia, que es esa pequeña voz que a veces te susurra o se siente en el hombro derecho y te dice: recuerda que vale la pena esperar un momentico. Llega un angelito y se le sienta ahí al lado y dice: hey, no olvides bajar la velocidad o dejar el celular a un lado. Porque lo que puedes responder hoy, lo puedes responder solamente unos minutos más tarde, a no tener que volver a responder nunca más. Así que es una decisión que uno tiene, y es que muchas veces los problemas en la vía, y saludito para todos los conductores, a las conductores y a quienes también están viajando en ese momento, justamente por las vías del departamento, pues digamos que son consecuencia de decisiones que aparecerían insignificantes en ese momento, pero realmente una distracción o una maniobra apresurada, como lo decía Dubán Bautista hace unos días, el exceso de confianza, porque uno a veces se zozobra y se abre, arrecho, el chacho, papi, el chacho, pues pueden cambiarlo todo. Y lo más arrecho de todo, digo yo, es que no solamente afecta a quien conduce, eso afecta directamente a quienes te acompañan y a quienes te están esperando. ¿En dónde?
1: Casa.
0: Exactamente.
1: Claro, ya saben. 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

0: 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En Tropicana son las
1: 6 de la mañana con 31 minutos en la más bacana Tropicana, 6 de la mañana 31 en el cómo amaneció Boyacá.
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6: 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En Tropicana son las...
7: En Tropicana, 6:35 minutos, las 6:35. 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

0: Eso le dije a mi amigo, al grano.
1: Al grano, papi. 6:40 minutos. Una mañana de miércoles donde la mayoría ya está entre camellar y descansar.
0: Porque ahora están decir... despertando. Buenos días.
1: Exactamente. Espera, ese es Eduardo ahí. Sí. Oiga, ustedes cuando se despierten. Uy, sí. Al que no le haya pasado eso, no está en la vida, hermano. Así es, así se lo digo. Así de sencillo se los cuento. 6:40. 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

0: con música como esa, el gran Romeo Santos. Ya voy a saludarlos a todos los que andan por ahí en sintonía reportándose. Muchos camellosos que están por ahí, otros santos que ya están descansando porque tuvieron una jornada nocturna bastante larga. 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

0: Me gusta eso, así bien naturalita, ¿no? Se lo dice Jorgeito Celedón, Dubis.
1: Así naturalita, sin tanto pañete.
0: Exacto, sin tanto pañete, sí. Porque tengo una amiga que parece la primera maicena.
1: A un amigo se la hicieron muy clarita, la verdad. Resulta que le preguntaron que quién era más lindo, si los hombres o las mujeres. Entonces, llegó y dijo, no, ustedes son hermosas. Pero en definitiva, nosotros los hombres somos más lindos. Entonces, no, pues qué. Tu egocentrismo nos mata.
0: Mejor dicho,
1: ¿quieren que se lo demuestren? Entonces él llevaba agua y llegó y cogió agua y se bañó la cara así, ahí. Ajá. Yo me dijo, sigo siendo el mismo, ahora toma su merced.
0: ¡Uy! No, es que hay gente y hay hombres que se pegan unas zapañeteadas. Mira que a veces un personaje por acá también solía tener la costumbre, siendo hombre, por supuesto, de arreglarse. Y obviamente no tiene nada de malo.
1: No,
0: pero
1: no está mal arreglarse. No está mal arreglarse.
0: No está mal. Pero pasarse de la cuenta así. Entonces ya lo sé.
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0: La vaina está tan buena que nos han bichado. Lo hace Manuel Turizo y Maluma. 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

0: Una canción que enamora a Rey Ruiz. Hace este tremendo tema. Una salsita de esas que llegan justamente al Cocora. Ahí tú van haciendo los gestos que lo corresponden a la noche de ayer, luego de un partido exitoso. Y con exitoso también.
1: Necesitamos un seguidor en Instagram ya.
0: ¿Un seguidor?
1: Un seguidor en Instagram
0: ya. A ver, que se reporte. Se reporte ese seguidor.
1: Nuevo, ¿no? Un seguidor de Instagram nuevo.
0: Necesitamos un seguidor nuevo, listo, ahí lo dijo Duancho, no se les vaya a olvidar. Arroba Tropi Boyacá, y adjunto a eso, uy, claro, papi, mejor dicho, alguien que levante la manito y diga ¡cho! Es más, le vamos a configurar una tremenda trionda. ¿Qué es la trionda de Sevilla? Sí, es el baloncito, sí, la réplica chiquitica del balón oficial de la FIFA World Cup 2026. Bueno, Duancho.
1: Un detalle para el primer seguidor en Instagram. Ya mismo.
0: Coge ese teléfono. Ya, papi. Mientras eso pasa, no se les olvide, el primer destino que van a tener ahorita, justamente en el partido que viene contra Portugal, que no es ningún reto fácil para la selección Colombia, lo vamos a poder vivir en grande en las cuatro ciudades bacanas. Eso será, hablamos por supuesto de Bogotá, Medellín, Cali y Barranquilla, la casa de nuestra oficial. 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Así que no se les vaya a olvidar. 7:00 a.m. en Tropicana. 7:00 p.m. para que usted disfrute de esa bonita programación y las oportunidades que solamente nos va Grupo.

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3: 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Son las 7 de la mañana. 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

0: ¡Ay, señorita! ¿Cómo tiene de mal a mi compañero el aviar? Dios mío, bendito.
1: Señorita.
0: Mientras deje la cama tendida, todo está bien. 7:15. Saludito muy especial a esa hora de la mañana. Ahora sí voy saludando con mucho cariño a mi bella Andreita Moreno. Andreita, desde la vereda El Hato, aquí en Diva Sosa. Un abrazo gigante. Andreita.
2: Tropicana, muy buenos días. Hola. Estevita, hermosa oración, Dubancho.
1: ¿Cómo estás?
2: Carísimos chiquis, ganamos,
0: mi amor.
2: Tierra querida, Dios los bendiga, gracias por estar ahí animándonos. 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Yo veo y escucho y comparto. Tropicana, la más bacana, bacanísima.
1: Ay, yo no sé, Estevita, pero muchos y muchos nos despertamos hoy con el Colombia, tierra querida, himno de fe
0: y alegría.
1: Bueno, regálame, no sé si me pueda regalar esa, o me pueda regalar, ya que estamos ahí, modo nosotros, modo fútbol, modo Luchito Díaz, James Rodríguez, Juanfer Quintero. Ayer, de hecho, casi íbamos a entrar a Snoop Dogg, ¿no? A
0: ver, sí. Yo dije, uy, papi, pam, pam, pam, pam, pam, pam, pam, pam, pam, pam, pam.
1: Oiga, la verdad, ayer fue un vacil ese partido, quien pues tuvo la oportunidad de disfrutarlo al 100%. Pero sí, lo que te decía, ayer casi vemos entrar a jugar a Snoop Dogg.
0: Espéreme, yo tengo que buscar esto.
1: Sí. Ayer todos juiciositos mirando el partido, todos serios, bastante colombiano precisamente en el estadio. De hecho, Estevita te tenía un dato, hablando de ello un poquito del estadio. Si ustedes se fijaron, había un hincha de República del Congo muy particular que generó pues bastantes opiniones en redes sociales.
0: Uy, sí, ese man es muy raro, ¿no?
1: Es un símbolo precisamente de República del Congo, el cual representa ese patriotismo, ¿sí? Uh-huh. Pero muchos dicen que realmente era como un amuleto. Que cuando, como dices, cuando él bajó la mano, Muñoz llegó y metió el gol. Pero sí, estaba acá revisando diferentes opiniones de diferentes medios de comunicación a nivel mundial. Y lo estaban titulando que era el amuleto de República del Congo. Entonces, la verdad, pues, muy interesante el partido de ayer. Pero nos causó curiosidad a muchos, creo que al 90% de los colombianos que conocen a este buen artista que es Snoop Dogg, cuando anuncian un cambio y entonces se levanta y todo el estadio empieza a sonar así.
0: Tan cierto como eso, ¿viste? Sí. Pero ese fanático de Congo sí que la supo sacar del estadio. O sea, muy, muy curioso el dato, muy curioso. Pero bueno, mira, Marlencita León me está contando por acá. Dice, yo me levanté a las 4 de la mañana a ver el partido, ¿ah? Allá desde España, tío. A las 4 de la mañana se levanta el bomboncito de Marlencita León y dice, yo me lo voy a ver. Y bueno, o sea que de 4 a 6, en este caso, tuviste la oportunidad. Saludito para Marlencita, que, mejor dicho, no se lo perdió. Olivia Sánchez se hace el saludito por acá, dice, Estevitán y Dubán, muy buenos días, bendiciones, como siempre, Santa Rosa de Viterbo presente. Mari Romero, también con los buenos días hoy, arrancó, mejor dicho, feliz y dichosa, mi Mari Romero, y Oli también, el saludito para Oli. Oye, Oli, yo nunca te he preguntado en qué es que trabajas, pero sería chévere para darte el saludito como Dios manda, ¿eh? Así que, bueno, ¿qué más está por acá?
1: Mira cómo lo titulan algunos medios de comunicación. Adiós al hechizo. Colombia tumba el rezado del Congo. Gana 1-0 y sella su clasificación en la siguiente fase. Son medios de comunicación a nivel mundial, ¿no?
0: Sí.
1: Pero ahora hablemos de quién es ese hincha, precisamente, que emula durante los partidos. Y él está ahí haciendo, pues, el émulo, valga la redundancia, de una estatua de Patrice Lumumba. Símbolo histórico de la independencia de la República Democrática del Congo.
0: Chévere.
1: Pero bastante peculiar durar los 90 minutos ahí parado con una estatua.
0: Pero es que, o sea, yo creo que el man sí les estaba haciendo amuleto, porque mientras él estuvo en el partido anterior, que se vio.
1: Hace presencia el amuleto de República del Congo frente a la selección de Colombia. Entonces, denso. Pero ahora hay que ver otra cara de la moneda, porque por acá estoy mirando por otra parte y dice: en pleno mundial, Lumumba protestó por las masacres que golpean a República del Congo.
0: Y eso sí.
1: Entonces,
0: es muy cierto.
1: Es muy cierto, sí, sí, sí. Son opiniones divididas, la verdad.
0: Además, si me permites decirlo, República del Congo en ese momento está pasando por crisis sanitaria,
1: sí,
0: de alerta roja a nivel internacional con la OMS, porque tienen el ébola, una enfermedad que muchos seguramente habrán escuchado, que infortunadamente para su faceta o cepa, como se conoce también en República del Congo, no tiene cura. Entonces, eso pues representa a nivel social, sociodemográfico, un problema bastante denso, como dices tú. Y eso es algo pues que de todas maneras se destaca. ¿Sabes qué pasó? Como para terminar el dato, porque tenemos hartas cositas bastante, por acá bastante para hoy. Al cerrar, justamente se fueron a camerinos y este gran actor, el jugador del partido, diría yo ayer, que fue el arquero el de República del Congo, se encontró con nada más y nada menos que David Ospina y le pidió intercambio de camisas, y además que se la firmara. Como un ejemplo de grandeza y un arquero.
1: Y humildad
0: a la vez, para destacar. Pero entonces, ¿por qué no con Camilo Vargas? Porque de Vargas, pues obviamente hay mucho que destacar de ayer, pero de David Ospina.
1: Es una leyenda de la selección.
0: Es una leyenda de nuestra selección. Es el ángel de la guarda de la selección. Así que ahí fue un intercambio muy bonito que tuvieron ayer.
1: Te voy a cerrar rápidamente el datico de Sevitan.
0: Sí.
1: Michel Cuca se llama el hincha estatua. Michel Cuca.
0: El hombre estatua.
1: El hombre estatua de República del Congo, que rinde honor a Patrice Lumumba. Michel Cuca es el hincha estatua de República del Congo, que muchos le llaman el amuleto.
0: Ya, Wakanda por siempre. 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Ahorita los que voy a seguir saludando. Hernando, Marlencita, Joanita del Team Lanceros, de los
1: ¡Hola,
0: Lanceros.
1: ¡Hola,
0: cuñada! ¡Ay, John Bustamante! Esa señorita por acá, a ver, creo que... Uy, estaba con el perfil que no era esta damita al principio. Eso, ese sí era. Muy bien. Porque con Dubán vamos a premiar. Ah, Edward, creo que es un chico más bien.
1: No, yo tengo aquí el ganador de... Sí, ya lo tengo acá.
0: Listo.
1: Ya tengo acá.
0: Ténmelo ahí, ténmelo ahí.
1: ¿Por dónde es? Por obviamente los seguidores que aparecen. De 20 minutos y 21 minutos.
0: Exactamente.
1: Hay dos que están ahí seguiditos, pero el primero sí se lo lleva por segundos. Ya los tengo listos.
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Aquí está Karim León porque me la vente, muchachos. Eso dijo Duván Bautista.

0: 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En Tropicana son las
1: 7 de la mañana con 26 minutos, 7 con 26 en la más bacana Tropicana, 7 de la mañana 26 minutos.
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0: 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Son las...
1: Muy bien, a través de Tropicana, 7:31, 7:31, el ahorro fijo con BBVA.
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0: Bueno, ya yo creo que todos alcanzaron a pasear al supermercado. Sí. Luego de escuchar a, también a Julián Álvarez. Oiga, qué temón, ¿no?
1: Sí,
0: el de
1: total,
0: Julián, sí.
1: Total.
0: Lo tienes todo. Una canción para. ¿A quién se la dedicas, Juancho?
1: Regálame ahí el cri. Es. Todavía no puedo anunciarlo.
0: Ah, bueno, está bien.
1: Ya sé que no va a aprender velitas en diciembre solo.
0: No, papi, los amigos de EPSA también están ahí, ¿sí o no? ¡Claro! Saludos a todos los
1: amigos. Ya no por ese lado. Ya no solo por ese lado.
0: Bueno, pero no me los vaya a dar sin Natilla y Buñuelos.
1: Por lo menos
0: déjenles un poquitico. Eso, que caigan a donde.
1: Sí, sí.
0: No, va a cambiar de dirección. Tampoco eso les puede dar. Bueno, 7:34 minutos. 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
1: 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La energía bonita.
0: La natilla y los buñuelos, sí, porque a partir de hoy faltan 7 meses. Para Navidad, exactamente.
1: 6 meses.
0: 7.
1: Yo sí tengo un dato claro.
0: A ver, dame el dato.
1: Yo tengo un dato claro así rápidamente, aprovechando ahí la cuña a través de los micrófonos de Tropicana. Mamá, soy famoso.
0: Le mando a tu mamita,
1: yo quiero enviarle un saludo a todos los oyentes que están preguntando de que cuándo cumplo años. Faltan 183 días para mi cumpleaños.
0: Llegó a la mitad de semana. 7:35 minutos. Ahí le tiene el cálculo exacto, ya. Para que no vayamos a más, ya. Ahí lo tiene, clarísimo como el agua. 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Y al final, pues J Balvin es quien cierra enviando ese mensaje de fuerza, súper poderoso, súper chévere, súper co. Y además también, pues obviamente tomándose las calles, tomándose todo lo que nos entorna. Disfrutar de lo bonito que nosotros hacemos como país es lo que nos transforma al final. Son las 7:35 en Tropicana.
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5: 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En Tropicana son las
0: 7:36 minutos, 7:36.
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0: Señores, el que lo hace rico dejó por ahí. 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
0: No tuvo infancia, así de sencillo. 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
3: 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En Tropicana son las...
0: Señores, 7:41. 7:41.
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0: ¿Saben qué me falta a mí? Dice ahora en la mañana un beso. Yo creo que sí me hace falta un beso. Dice, te hace falta dos, dijo Manuel Turizo. Un besito de esos que te cambia la mañana, vea, así.
1: Como el de Luigi Turi One Plus.
0: Exactamente. Usted supo que van a la vuelta. 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Así que esa noticia me la cuenta de Iván Bautista.
2: Exactamente, Estevita, te voy a contar información desde el municipio de Firavitoa, porque estufas que transforman llegan a Firavitoa, Boyacá, y pues con gran satisfacción se compartió la realización del convenio interadministrativo allí en el municipio de Firavitoa, una importante iniciativa que permite beneficiar a 48 familias del municipio con la situación de estufas tradicionales por estufas ecoeficientes tipo móvil, contribuyendo sin duda alguna al bienestar de los hogares y al cuidado del medio ambiente. Pues este proyecto hace parte de la estrategia Estufas que Transforman Colombia Cero Humo, liderada por el gobierno nacional, que busca reemplazar estufas ambientadas con combustibles altamente contaminantes por tecnologías más limpias, eficientes y seguras. Con esta iniciativa se avanza en mejorar la calidad del aire interior de los hogares, disminuir enfermedades respiratorias asociadas al humo, promover el uso eficiente de la energía, reducir el impacto ambiental, fortalecer la calidad de vida de las familias beneficiadas y pues obviamente darle un mejor desarrollo a la comunidad del municipio de Firavitoa. Entonces fueron 48 familias las cuales del municipio de Firavitoa llevaron a cabo y tuvieron el beneficio de poder sustituir su estufa tradicional por estufa ecoeficiente tipo móvil. Una buena noticia con Centria y su red integral de salud, presentando esta buena noticia en el Cómo Amaneció Boyacá.
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Bueno, les quiero contar que Duván Bautista me tiene palo de dato en referente a las declaraciones del director técnico, el profe que dirige la selección de Portugal, que próximamente, pues el sábado, tendré la oportunidad de contarlo con ustedes aquí en los estudios de Tropicana. No se les vaya a perder este partidazo. Eso, mejor dicho, va a paralizar a todo el mundo, porque de esa fase de grupos, este es el partido más esperado.

0: 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Bogotá será uno de los epicentros precisamente para vivir el partido Portugal-Colombia, que se tendrá pues obviamente previsto para el sábado. Pero mientras tanto, mientras ustedes saquen la tarjeta, ¿qué dijo el director técnico?
1: Bueno, préstale mucha atención porque él expresó lo siguiente, abro comillas, todos sabemos.

0: expresó lo siguiente, abro comillas, todos sabemos que la selección Colombia adora estar en estos torneos como un mundial y son selecciones referencia, expresó el técnico portugués, dejando claro que espera un partido de alto nivel en la siguiente jornada.
1: Wow.
0: Pues recordemos que precisamente era este sábado el encuentro entre la selección Colombia frente a Portugal allí en Miami.
1: Sí, en Miami Beach, en ese caso, no, de Miami Focus
0: ya,
1: Day.
0: No, ya, ya. Esto pues, dentro de lo que él alcanzó a declarar a través de los medios de comunicación, él expresó, ahora a recuperarnos bien y veremos un gran partido en Miami.
1: ¡Qué emoción tan amarilla! Definitivamente, hay que esperarlo. Y un partidazo es lo que vamos a vivir también con Grupo Aval. No te lo vayas a perder.
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0: Mira que...
1: voló y el mundo
0: ya tenemos ahí con qué comprar el estreno de mitad de año. Y además, hoy que es un día muy especial porque mi padre cumple años. Así que, para mi padre, si ya está despiertico, ahora iba el saludito en breve.
1: Salúdelo, papi, salúdelo.
0: Sí, señora, ahorita lo voy a saludar. Vamos a confirmar que esté despierta para saludarlo. Mientras tanto, por ahí, regalito para mi padre y todo lo que yo quiera
1: comprar. Que esté como el araucano.
0: Exactamente. No, pero ya está muy tarde para el araucano, dijo George. Bacanísimo. Saludos para George también, que anda escuchando en ese momento la emisora. Está on vacation, pero pues ya estará de regreso con nosotros en unos días. Así que, un abracito. 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
2: 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Son las 8 de la mañana. 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

0: Más cositas para empezar a gastar la plata. 8 de la mañana, 16 minutos. Va a poner gastalón, oiga.
1: Y es que ahora sí ahorre para mi regalo de cumpleaños, ¿no?
0: Ahora sí, vamos a tenerlo, mejor dicho, bien premiadito, porque sí, voy a empezar a pedir con las créditos de Aval y Dale. 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
4: 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En Tropicana son las
1: 8 de la mañana con 18 minutos, 8 con 18 en la más bacana Tropicana.
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1: 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Sigue esperando que su ex va y se la use.
0: ¡Uy!
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0: 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En Tropicana son las...
1: Cerca de 4 millones de personas salieron de la pobreza monetaria.
2: Oiga, y saliendo de esa pobreza monetaria, como lo dice el presidente, son las 8:27, 8:27 en Tropicana.
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0: Lo hace Banana, 6:08 minutos. La alegría. Ah, porque hay algunos que me están preguntando si viste cómo es el rol de las tarjetas de Malvia. Les voy a contar algo muy chévere. Esto es a modo chisme. El primer destino va a ser en la carrera 14, número 8524. Esto va a ser en zonas externas a uno de los estadios más bacanos del mundo que tenemos acá en Colombia. Zonas externas. Eso es La Antena, ubicada ahí, carrera 14, 8524, en Bogotá. Esta actividad es una especie de concurso, ahí sí les voy a decir, con Grupo Aval, Dale y Visa. Solamente ganarán aquellos que usen la tarjeta. Y entonces, por favor, vaya solicitándole de una vez. Ganadores, sí habrá desde el 11 de junio y hasta el 19 de julio del 2026. Puedes consultar todo a través de www.grupoaval.com, la información oficial, para quienes de pronto me dicen, Evitan, cuáles van a ser los destinos dentro de Colombia que me abren las puertas a ir a conocer, precisamente disfrutar esa fiesta de fútbol. Les cuento, es un farro, no ni el berraco, así que no se les vaya a perder. 8:31, Bogotá, Medellín, Cali y por supuesto Barranquilla, la casa de nuestra Colombia. Ya lo saben ustedes, 8:31.
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2: 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Son las...
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0: Pam para aranda. Oiga, ¿quién no ha ido a Cali a bailar salsita? Uy, tremendo facto. 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

0: 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En Tropicana son las
1: 8 de la mañana, 39 minutos. 8:39 en la más bacana Tropicana.
2: ¿Cómo?
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0: Ay, así decía el tremendo Gavilán. Rompamos el nido, oiga. Esteban no perdona nada, oye. Malicita, 8:42 minutos. Ahora queda un saludito para Emily desde Duitama. Dice, reportando sintonía. Don Hugo, conductor Buseta C464 de Coflotax. Enviarle un saludito. Bien bacano, Andreita Vargas, tiqueteadora de Pipa en la empresa Coflotax. Ella, como siempre, es súper linda, súper juiciosa. Hernando dice, junto con Marcela, la ganadora del baloncito de ahorita. Y nosotros aquí soñando con una de esas milhojas, hermano. Usted no sabe qué antojos. Cada vez que yo miro una milhoja, Duan, ¿sí o no?
1: Sí.
0: ¿Y qué ganas de tener esa milhoja?
1: Se me hace Arequipe la boca.
0: Se me hace. Uy, sí, parce, así tal cual. Buena, se bañó con ese facto. Así tal cual.
1: Cada vez que una milhoja se me hace Arequipe la boca.
0: Uy, no, pero es que es muy deliciosa. Saludito para John Bustamante en la vereda La Runta de Tunja.
1: Por ahí estaba haciendo.
0: La Runta, sí, de Tunja. Por ahí ya tenemos el ganador, la ganadora, perdón.
1: Ay, sí, perdón.
0: El baloncito oficial. Mientras Duan lo va cargando, que ahí lo tiene a la manito,
1: sí, sí,
0: quiero contar, ya tenemos ganadores con Grupo Aval Ibiza. 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
1: Ya sé quién es, es como familiar, el chico que aparece en la foto de perfil ahí de Instagram. Trabaja con la red del gas natural.
0: ¿Banti?
1: Sí. Pero no, es que estaba chismoseando, stalkeando la foto de perfil. ¿Listos?
0: Ok.
1: Pero en sí, la ganadora del detalle que estábamos solicitando esta mañana, un seguidor en Instagram, era o es para Diana Pita Rincón. Diana Pita Rincón fue la primer seguidora que llegó esta mañana a través de arroba Tropi Boyacán. Y después estuvo ahí, creo que ya, ¿sí ves cómo es la gente? Sigue solamente por el premio y después se van. Había otro chico que estaba ahí, pero ya no aparece acá en la base de datos.
0: Ah, no, chicos. La idea es que se queden ahí permanente porque vamos a tener más regalos, más premios. Y aquí ya, por ejemplo, no es solamente a los nuevos, sino también a los antiguos.
1: Sí,
0: ¿eh?
1: Sí. Vamos a saludar a Lady Flores, nueva seguidora a través de arroba Tropi Boyacán. Vamos a saludar también a el perfil a no, acá está. Ángel Eduardo Rodríguez Rodríguez es nuevo también en Instagram. Vamos a saludar a Nore Sarmiento, nueva también en Instagram. Vamos a saludar a Lady, también nueva en Instagram. Y pues obviamente nuestra ganadora del día de hoy, Diana Pita Rincón.
0: Diana Pita Rincón. Diana Pita, repórtate.
1: Sí, que se reporte ya mismo a través del WhatsApp, carísimo. 323-249-5074. 323-249-5074.
0: Yo me voy con Grupo Aval y vamos a irnos con esa ganadora también. 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Uno de los artistas que viene con esta campaña, el gran Silvestre Dangond, que viene con su canción de Qué Ganas de Tenerla.
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0: Imagínense ese artista, usted conociendo a alguien, una bellísima paisita por allá de Medallo, le dice, uy, mor, y esos cuatro amigos... ¿Esos cuatro amigos de dónde? Está muy lindo, mor. Vino a celebrar también con la Cele, mor. Y uno como que, uy, hágale, cuando claro que sí, ahí, de eso.
1: Cuando esté ahí encima, tú me quemas. De la piedra del peñón, ¿no?
0: Ah, sí, claro.
1: Ah, en la cima, en la cima. Sí, yo dije.
0: Exactamente, sí, sí, yo. A eso nos referimos, ¿no? Y es que... Vamos a tener diferentes escenarios futbolísticos bien bacanos. Ya los conciertos internos están listos. ¿Cómo, cómo?
1: Sí, saben cómo.
0: Ah, no, papi, pero sí sé. Tú eres terrible, Valecita, tú eres terrible. Le va a servir una pola para que se aliviane.
1: ¡Uy!
0: Fría, hermano, como le gusta.
1: Esta hora.
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3: Salchichón, hágale. 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
4: A ese sí le hacemos vaca, rapidito.
3: Show.
4: Rapidito.

0: Chiqui diría Dalmatian.
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0: J Balvin y Ryan.
1: 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J Balvin.
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0: 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En Tropicana son las...
1: Papi, póngale cuidado y que cante el gallo. 8 y 57 minutos con Fenavi Fonap. 8:57.
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0: Un clasicazo de Ciro Quiñones y el gran Giovanni Ayala, señores. 9 en punto en Tropicana. 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

0: Muy bien, 9 de la mañana, 7 minutos. 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Suena tan bacano como ser parte de la familia Urbacer.
1: 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Son las 9 de la mañana. 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

0: Le voy a poner multa al que haya dicho ayer que es que estaba con una tusa atravesada.
1: Pero
0: ellos
1: estaban diciendo los oyentes.
0: No, es que mire, póngale cuidado. Ayer, y de hecho lo voy a dar como dato ahorita, ayer particularmente tuve la ocasión de pues, experimentar algo que más adelante les contaré. Por ahora, hablando de experimentar cosas interesantes que de verdad te ponen a prueba lo que sientes, lo que sabes, lo que eres. Una de ellas precisamente es ir por la vía pensando que todo está bien, que uno va relajado, confiado y que de repente algo pueda pasar. Nosotros como medio de comunicación, y lo dije la vez pasada, no gustamos de dar noticias tristes, ni mucho menos trágicas, mucho menos de nombrar, por ejemplo, a un Camilo, Adriana, Felipe, Andrés, Tati, de pronto un Daniel, hablar de un Steven, hablar de un Dubán, de una Diana, de una Natalia, de una Carolina, de un Sebastián.
2: ¿A qué punto vas?
0: ¿A qué punto voy? No quiero nombrarlos nunca en una noticia precisamente con eventualidades viales. Sí, bien sea que ustedes sean peatones o que circulen, pues obviamente, detrás del volante. ¿Cuál es el punto de eso? Recuerden que, así como en el fútbol existe un VAR para decir, hey, esto está pasando y vamos a ver la legalidad, en nuestro caso, en la vida real, existe algo muy parecido. Y es precisamente la conciencia. Eso de pasarse de pronto un semáforo en rojo, eso de exceder la velocidad. Muchachos, hay una campaña muy bacana del Ministerio de Transporte y se llama Ponte la 10.
2: Así es, este
0: Ponte la 10, Luis.
2: Ponte la 10. Muchas veces lo que tú dices, no son esas grandes imprudencias las que generan una tragedia, sino esas decisiones que parecen pequeñas. Lo que tú estás diciendo, de pronto pasar el semáforo en rojo, hacer un giro prohibido, mirar el celular por unos segundos, acelerar un poquito más de la cuenta, no respetar los pares. Eso también es muy, muy, muy visto en las grandes ciudades, acá en el departamento de Boyacá. Entonces, pilas, ojo al dato. Así como hay buenos jugadores que deben saber cuándo atacar, cuándo esperar y cuándo pensar antes de actuar, pues los buenos conductores también comprendemos que cada decisión cuenta, porque cuando estamos al volante, no solamente está en riesgo y en juego nuestro destino, sino también el juego y la vida y el riesgo de las personas que viajan con nosotros y quienes nos esperan en casa. Lo decía yo ayer, Estevitan, sí. Mira que me compartieron, de hecho, que días saludando a todos los oyentes bonitos del municipio de Belén. Voy a tener ya regalías en Belén.
0: Pelado.
2: Yo voy a tener regalías en Belén. Entonces,
0: pues papi, mejor dicho, ahí se delató.
2: Me decían, despacio. Hay una mamita que en casa lo está esperando.
0: Uy, sí.
2: Entonces, o sea, la verdad, sí, quedé súper marcado con ello.
0: No.
2: Y de hecho, me puse, obviamente, la 10 con la campaña que está haciendo pues el Ministerio de Transporte y la Agencia Nacional de Seguridad Vial. Es la campaña Ponte la 10. Ahora, a tomar buenas decisiones en la vía. Y pues, obviamente, usted, oyente bacanísimo también, póngase la 10. Una campaña del Ministerio de Transporte y la Agencia Nacional de Seguridad Vial.
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0: 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Pero esa sección merece una mejor canción. Voy a buscar justamente tema.
1: A ver, este tema. Ah, sí, este tema.
0: Ajá, este tema sí se lo merece. Sí. ¿Quiénes están de la mano de J Balvin? Y ya probaron por lo menos en la tienda del barrio. Voy a saludar a todos los senderos Duis. 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Eso es en Sogamoso, allá en el barrio La Sierra. El saludito para los amigos de La Sierra en Sogamoso. Están recibiendo la sintonía de los 88.6 y en el barrio Juan Pablo lo segundo tenemos a través de nuestra conexión de radio un oyente que se llama Juan Pablo también y está en ese momento reportando sintonía. De hecho lo hizo desde las 6 de la mañana, pero no hemos tenido mucho tiempo para saludar a todos, así que les debo una disculpa, pero por el momento quiero decirles a ustedes tenderos que tienen la posibilidad de pronto de hacernos saber qué marcas ustedes de Nutresa ya las tienen allá con un cambio de nombre. 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

0: 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En Tropicana son las
1: 9 de la mañana, 29 minutos. 9 y 29.
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La lluvia cae, pero yo los caliento. Y eso lo van a cantar conmigo todos San Carlos y todos mis vecinos, paisanos.

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0: 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En Tropicana son las...
1: En la emisora diferente que ayuda a la gente y a los peluditos, 9 de la mañana, 44 minutos, 9:44.
2: ¡Te amo! 9:44.
1: ¿Quién pudiera tener la dicha que tiene mi amigo el gallo? 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
2: 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En Tropicana son las...
3: Señores, 9 de la mañana, 55 minutos, 9:55. Yo escucho a Bebico, parte Tropicana, 9:55.
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0: 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Son las...
1: Señores, en la más bacana Tropicana, 88.6, 954, 954, 954.
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2: Señores, 10 de la mañana, 11 minutos, 10:11 con Café Águila Roja, 10:11. 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

0: 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En Tropicana son las...
1: En la más bacana, bacanísima, señores, 10-12 con el Ministerio del Interior, 10-12.
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1: Señores, 10 de la mañana, 17 minutos, 10:17. Yo escucho Bebe y comparte Tropicana, 10:17.
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1: Señores, La Jugada Segura. Bueno, les recuerdo que para los que le atinaron al marcador dentro de la jornada de 7 de la mañana a 11 de la mañana el día de ayer, recuerden que hoy vamos a estar entregando los baloncitos, ¿listo? Los que ganaron sus baloncitos, en este caso como es Joana de Duitama, que ganó su baloncito atinándole al marcador con la polla futbolera de Tropicana. Listo, son 5 baloncitos. Rápidamente, los que le atinaron al marcador 1-0, rápidamente repórtense para que pasen por su baloncito hoy, oyente bacano de Tropicana. ¿Listo? Los que participaron en el horario comprendido de 7 de la mañana a 11 de la mañana. ¿Listo? Pilas para los que están ahí conectados y van a reclamar su balón. 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

0: 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Son las...
1: Señores, 10 de la mañana, 35 minutos. Yo escucho, veo y comparto de Tropicana 10:35.
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0: que te cantara, te canto y te cantaré. ¡Ey, qué sabroso! Yo escucho a Baby Comparte Tropicana. Yo escucho a Baby Comparte Tropicana. 10 de la mañana, 40 minutos, 10:40. Las mujeres de Cali les gusta bailarla y disfrutarla y gozarla. ¡Qué programación! ¡Ay!
1: ¡Qué programación tan bacana! ¡Y es de Tropicana!
0: ¡Y es de la más bacana, Tropicana! ¡Upa! 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

0: 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Son las 10 de la mañana, 43 minutos, 10:43. 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

0: 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Son las 10 de la mañana, 48 minutos, 10:48. Yo escucho, bebé, y comparte Tropicana, 10:48.
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14: Señores, yo escucho, bebé, y comparte Tropicana, la más bacana, bacanísima, 11 de la mañana. 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

0: Ahí estaba mi pueblo natal, Grupo Niche, sonando bacana en Tropicana. Yo escucho, veo y comparto. ¿Quién extraña su pueblo natal? ¡Ay!
1: 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En Tropicana son las
0: 11 de la mañana, 7 minutos, 11.7. 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
1: Señores, en Tropicana, 11 de la mañana, 13 minutos, 11:13 con el Banco BBVA, 11:13.
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Señores, vamos avanzando a esa hora en Tropicana. 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
1: 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Son las 12 del mediodía. 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

0: 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En Tropicana son las...
1: En la Bacana, bacanísima, vamos avanzando. 12-13. 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

0: Noche Jotica, felices con el encuentro del seleccionado colombiano. Hoy vamos a hablar de cómo quedó la tabla de posiciones, cuándo sería el próximo encuentro del seleccionado colombiano. Y hablando de todo, precisamente de la clasificación que tuvo el seleccionado colombiano y de uno de los hombres más virales en redes sociales que mucha gente, J, se preguntaba, ¿y él quién es? ¿Qué hace? ¿Por qué levanta la mano? Estamos hablando de él.
1: No, yo lo conozco.
0: ¿De dónde?
1: Ese es allá del Congo. Sí. Ese tipo es parecido al Cole aquí en Colombia.
0: Al Cole,
1: tipo se hizo famoso desde cuando él se colocó como una estatua en ese país que cuenta con más de 70 millones de habitantes. Entonces, este hombre se hizo tan famoso porque la primera vez, mientras que la gente gritaba, aupaba, sacaban bandera, este llegó y se paró en un sitio estratégico del estadio. Sí, y entonces se quedó quietico como una estatua,
0: quietico,
1: rogándole a Dios, algo así por el estilo.
0: Además, oyente bacano, es uno de los aficionados de República Democrática del Congo y se hizo viral por apoyar a su selección permaneciendo inmóvil durante los partidos, ¿no, Jota? Con el brazo derecho en alto, en homenaje al líder e independista pues de República del Congo, con sus coloridos trajes inspirados en la bandera de su país, Jotica. Pues mucha gente lo salió a aplaudir porque el hombre no se movió durante todo el encuentro.
1: Un hombre que se hizo precisamente famoso por eso.
0: Como el Cole, lo que dices tú.
1: Sí, pero el Cole se,
0: sí,
1: mueve,
0: se mueve
1: y este, pero este no. Este no, no, con no, su mano empuñada arriba y totalmente quietico.
0: Dice Jotica, bienvenido.
1: Y con tremenda pinta, ¿no? Tremendo. Con los colores de la bandera.
0: Jotica, ¿cómo vamos? Buenas tardes.
1: Un saludo para usted, mi querido Chique. Un saludo para todos los oyentes a esta hora de la tarde. Y naturalmente, pues muy contento. Ya estaremos hablando del por qué aparecimos hoy. O apareció todo un país de 55 millones de habitantes. Muy contentos. 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Saludos para toda mi gente ya, para la familia López. 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Pues bien, mis amigos, ya tenemos las 12 con 10, 18 minutos. Le cuento una cosa, mis queridos compañeros, que Caciques Fútbol 7 se prepara en su debut en la Liga Profesional de Fútbol 7 de Colombia. El equipo de nuestra ciudad de Duitama entonces estará este sábado a partir de las 4:30 de la tarde, que recibe al equipo de Chivatá. Fútbol 7. Recordemos que el equipo de Caciques se viene preparando fuertemente para este debut y para poder reivindicar el tricampeonato, ya que en tierras paisas y de Cundinamarca se han condecorado campeones los dos veces anteriores de esta división profesional. Así que este sábado a partir de las 4:30, dígalo bien, en el Centro Deportivo donde el profe, vamos a acompañar a los Caciques en su debut de la Liga Profesional de Fútbol 7. Así que ya lo saben, desde ya están cordialmente invitados para que a partir de las 4:30 de este sábado estaremos entonces llevando este espectacular campeonato. 12:19, mi querido Chiqui.
0: Gracias, Jotica, con información espectacular. Yo escucho, yo veo y comparto Tropicana, la más bacana, bacanísima, con el Banco BBVA, que nos presenta la hora, Jotica.
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1: Tenemos las 12:19, es la hora de Tropicana, la más bacana, bacanísima.
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0: Realizaba Marco Antonio Solís al lado de la bichota Karol G con Coleccionando Heridas.
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0: 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En Tropicana son las
1: 12 del día, 25 minutos, 12.25, 12.25. 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
5: Arribamos a las 12 con 25 minutos. Pepe Ñul, sí señor.
6: Ahí. Espere que ese Pepe Ñul está por acá.
5: Informa, sí señor. A ver, ¿cómo es? Ahí lo tienen ustedes.
6: Ahí
5: allá,
6: lo tienen.
5: Al fondo, ¿no? Al fondo.
6: Al fondo, ustedes, ahí está. Sí. Pepe Grillo. Sí,
5: Pepe Grillo haciendo presente aquí Pepe en News. Tropicana Informa. ¿Qué tal? Hoy tendremos una jornada muy amplia, con partidos enfrentados a la misma hora por aquello de la definición de los clasificados en los grupos A, B y C, con el fin de no jugar con resultados conocidos. Suiza versus Canadá, Bosnia-Herzegovina frente a Qatar, jugarán a las 2 de la tarde por el grupo B. A las 5 de la tarde por el grupo C, Marruecos se enfrentará a Haití y Escocia lo hará frente a Brasil. Se cierra la jornada a las 8 de la noche con partidos como Sudáfrica versus Corea y Chequia versus México por el grupo A. Así que con el triunfo de ayer por la mínima diferencia, la selección Colombia vuelve a octavos de final después del 2014. Posibilidades del conjunto nacional: si empata o gana sería primera del grupo, si pierde con Portugal sería segunda. Así que pues vamos a ver qué pasa el próximo sábado, Dios mediante, a partir de las 6:30 de la tarde. Yo me voy por allí con un empate y seguramente pues Lorenzo estará mirando, observando la nómina para darle un pequeño respiro, descanso a los chicos que han tenido estos dos importantes cotejos y seguramente pues le hará vía libre a los muchachos que no han tenido opción. Me gustaría, ¿no? Sería espectacular teniendo en cuenta de que ya sea primero o segundo. Incluso yo pienso que a veces los suplentes juegan hasta un poquito más, le colocan un extra como para impresionar al propio técnico, mi querido Chiqui, así que yo pienso que jugar a veces los equipos cuando enfrentan a equipos donde colocan a los suplentes les tienen más miedo porque...
6: Más miedo, ¿no?
5: Sí, porque estos tratan de doblar sus fuerzas, de redoblar sus esfuerzos para que los tengan más en cuenta en el partido siguiente. Y te imaginas ya por lo menos pasando lo que sería entonces a los 16avos, donde ya los muchachos pues muy tranquilos pues pasarían, ya sean como primeros o como segundo. Pero yo pienso que un empate sería espectacular después de lo que vimos anoche, Chiqui, que fue un poco sufrido, ¿no? El compromiso, mucha gente por allí amaneció sin uñas porque se metieron 4 goles. De los 4, 3 fueron anulados. Entonces la gente pues estaba un poco nerviosa y terminaron con las uñas, mire, hasta arriba, comiéndoselas. Pero bueno, valió la pena. Estos partidos así creo que son hasta mucho más, llegan mucho más al alma porque se hace con el amor, con la enjundia, con todo eso que se requiere para uno estar en una nueva ronda, ¿no? Entonces, pues yo simplemente lo que quiero es felicitar a estos muchachos que anoche pues se enfrentaron a una República del Congo muy fuerte, porque no solamente porque haya atacado, ¿no? Sino porque también hay que mirar el esfuerzo que hacen para contener a un equipo colombiano que dominó de principio a fin y que pues no encontraba los caminos con esa herradura que les pegó estos muchachos del Congo, pero que afortunadamente anoche el señor, nuestro marcador derecho, el señor Muñoz, pues volvió a abrir la senda del triunfo y afortunadamente con su gol pues logramos ya tener 6 puntos en nuestra clasificación.
1: ¿Cuándo será el próximo partido,
5: Jotica? El próximo sábado 6:30 de la tarde, así que estaremos, ¿no?, desde las 6 en punto de la tarde para llevarles toda la información de este importante
1: hoy cotejo. ¿Qué partidos, Jotica?
5: Hoy, bueno, ya le acabé, ya se los
1: Suiza,
5: acabé.
1: Canadá, ¿no? Sí, estamos, sí, con el primero.
5: Ahorita
1: a cantar los goles, ¿no?
5: Suiza, Canadá, 2 de la tarde.
1: Bosnia,
5: Bosnia, Herzegovina, 2 de la tarde frente a Qatar. Después estará entonces la gente de Marruecos enfrentando a Haití hoy a las 5, y a esa misma hora Escocia estará enfrentando a Brasil a las 5. Así que se va a tener 2 partidos en cada hora, sí, desde las 2 de la tarde, y estaremos cerrando a las 8 de la noche con otro doblete: Sudáfrica enfrentando a Corea del Sur y República de Checa enfrentándose a los manitos, a nuestro querido México, y querido que anoche también nos hicieron sentir como locales en esa gran plaza allá en Guadalajara.
7: ¡Arriba esas copas! ¡Salud!
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1: 12:30, 12:30. 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
1: 12.41, yo escucho, Bebí, comparte Tropicana, 12.41.
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3: Arribamos a las 12:41 en la hora de Tropicana, la base es bacana, bacanísima. Saludo para don Emmanuel, sí señor, el hombre que, no sé, se está poniendo automático, yo no sé cómo es el asunto, pero de todas maneras ya estaremos visitándolo esta tarde por allí, a ver si festejamos. ¿Sabe quién está de cumpleaños, Emmanuel y Chiqui?
1: ¿Quién está de cumpleaños, Jotica?
3: Pues el propio Lionel Messi, ¿qué te parece?
1: Uy, ¿cómo así que está de cumpleaños Messi,
3: sí,
1: Jotica?
3: Sí, señor, el hombre está cumpliendo 39 años. Como tantas otras veces lo hará concentrado con la selección argentina. Es una escena que se repite desde hace más de 12 décadas. Una torta celeste y blanca, compañeros alrededor y un torneo por delante de sus últimos 22 cumpleaños. 13 los han pasado representando a su país. Durante años el foco estuvo puesto en lo que no llegaba, en lo que en la selección argentina no era el mismo, en que no conseguía trasladar lo que hacía con el Barcelona, pero siguió, persistió y con el tiempo esas discusiones se apagaron frente a otra evidencia, la de una carrera sostenida con la constancia en la continuidad, con el esfuerzo y silencio. Así que el 24 de junio el mundo hablará de su cumpleaños 39 en la Copa Mundial 2026, se rinde a su talento. Bueno, ojalá que no vayan a salir con como lo que pasó con la Copa América, ¿no?
1: Ay, no,
3: Jota. No, porque entonces
1: Melcho, ahí sí me tocó mandar a ese J.
4: ¿Por qué? ¿Por qué? ¿Por Dios?
1: ¿A llorar a dónde, Jota?
3: A llorar al Valle. Imagínese usted que se nos diera una final Colombia-Argentina.
1: ¿La gente sería feliz?
3: No, porque como estaba cumpliendo 39 años, toca dejarle la copa al pobre Messi, porque si no se pone a llorar. Entonces, no. Así que entonces, tranquilo, don Emmanuel, que cuando su merced también cumpla años, también le vamos a festejar su cumpleaños y usted va a pagar velitas ese día. Así que entonces, la Copa Mundial 2026 se rinde a su talento, 5 goles en 2 partidos, máximo anotador del torneo, goleador en la historia de la competición, y él soplará las velitas de la torta con la mentalidad que nunca lo abandonó, salvo alguno que otro momento de lógica debilidad. Hoy brilla como una de las mejores, si no el mejor del mundo, con la albiceleste. Entonces vamos a decirles que en la página oficial de la FIFA se le dedica una tira muy interesante. ¿Sabe a quién?
1: ¿A quién, Jotica?
3: Al lateral colombiano. Estamos hablando de Daniel Muñoz, por convertirse hasta el momento en el hombre gol del seleccionado colombiano, tanto ante Uzbekistán, y ahora volvió a anotar ahora con la victoria y clasificación ante la República del Congo. Que haga el gol no significa que sea la figura. Esto es una familia, dijo el deportista. Es el máximo anotador de la selección Colombia en la Copa Mundo 2026, y aunque es verdad que a esta altura la lógica indica que en lo más alto de esta lista estarían el caso de Luis Díaz o el propio Luis Suárez, no es una gran sorpresa. Daniel Muñoz, lateral derecho del Crystal Palace, marcó el único tanto de la victoria de la selección anoche frente a la República del Congo, en la que el equipo de Lorenzo se aseguró el pase a la siguiente ronda. Con el gol suma 2 tantos el torneo luego del anotado frente al Uzbekistán en la victoria 3-1 en el debut de la tricolor en el torneo. Lo de Muñoz, que usa la número 12 en Estados Unidos como Andrés Escobar en el 94, es una tendencia a lo largo de su carrera. En la Conmebol Copa América 2024, sin ir demasiado lejos, también marcó 2 tantos en la fase de grupos ante Paraguay y Brasil. Ya tenemos las 12:45. Colombia salió al partido ante el conjunto africano con la desesperación de ponerse arriba en el marcador lo más antes posible y evitar lo que le había ocurrido a Portugal unos días atrás cuando no logró romper el bloque bajo de la República del Congo una vez que el partido se puso 1-0. Sin embargo, la gran actuación del portero Lionel Mapasi, dejó en las manos vacías al conjunto de Lorenzo. El partido entre Noruega y Francia permitirá disfrutar de un enfrentamiento excepcional entre Erling Haaland y Kylian Mbappé. Tras ganar sus dos primeros partidos, Francia y Noruega ya tienen asegurado su plaza en los 16avos de final. Tanto los subcampeones del mundo como los escandinavos que han regresado al Mundial tras 28 años de ausencia ya han hecho los deberes y en Boston no jugarán únicamente el primer puesto del grupo L. Sin embargo, este partido tendrá un aliciente adicional, el cara a cara entre el noruego y, por supuesto, el francés, dos de los atacantes más destacados del panorama mundial, como previa a un partido que será sin duda apasionante. La FIFA centra la atención en los dos goleadores. Pues bien, mis amigos, tenemos las 12:47, hemos llegado al final, no sin antes reiterarle el saludo a la gente de Car Global. 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Saludo para nuestro buen amigo López. 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Saludos, entonces, reiterados para don Emmanuel Molina. Pues bien, mis amigos, tenemos las 12:49. JJ Monroy les desea un resto de tarde muy feliz. Que mi Dios los siga bendiciendo. Para los que van a almorzar, buen provecho. Y para los que no, a tener un poquito de paciencia. Los dejaré en la grata compañía de don Chique, que les tiene estas tardes tan excepcionales con el tremendo sonido del acordeón.
5: El acordeón, Jotica.
3: Señor. Y por supuesto, esa gran música que los divierte a ustedes y los entretiene durante toda la tarde. Por mi parte, feliz tarde y gracias.
5: Gracias, Jotica. 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
3: Ok. Directamente de Colombia, con ustedes su servidor, Jason Jiménez y su parcero, Maluma Bebe Baby.

0: Así vamos avanzando en esta maravillosa jornada. 1:35 PM. Acá está el mosaico currambero. ¿Qué hace el cacique de la junta? ¡Pura sabrosura!
1: 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En Tropicana son las...
0: En la más pequeña 1:35, yo escucho, bebé, y comparte Tropicana 1:35 con el Ministerio del Interior.
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11: Hacemos contacto con nuestros oyentes en el Tropi WhatsApp 323-249-5074. Cuéntanos, ¿cuál es el vallenato?
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0: 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Señores, 1:36. Yo escucho, bebé, y comparte Tropicana 1:36.
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1: 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En Tropicana son las...
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1: 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A la 1:00 p.m, 45 minutos, 1:45.
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Bueno, y no se me les olvide que este viernes que viene es el último viernes. Ah, pero primero el saludito nuevamente para todos, ¿no? Con las buenas tardes, dijeron por ahí un amigo. Hay que saludar, gallito, hay que saludar. Oiga, no se les olvide, este viernes es el último viernes que tenemos para premiar a los papitos, celebrando, por supuesto, el mes del padre. Y vamos a hacerlo con el wok dorado. De hecho, saludito para John Freddy, para toda su familia, para toda la camada bacana. Que anda por allá juiciosos y como siempre escuchando Tropicana con los mejores sabores de la comida oriental. Abracito infinito para ellos, pasándola delicioso. 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Así que no lo vayan a perder. 1:46. Este es Elder Dayani rolando con La Vainita. Sonando en Tropicana a la 1:47. ¡Tropicana! ¿Qué nos pasa a nosotros?

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3: Bueno, no es precisamente un vallenato llorón, pero lo que sí les puedo contar con certeza es que es una canción que Tego Calderón y Plan B ha roto esquemas desde hace bastante tiempo y hoy no va a ser la excepción. Miércoles, donde la energía ya se viene viviendo en el ambiente. Me dicen, Estevitan, ¿qué planes hay para estos días? Les quiero contar que uno de los mejores planes, nada más y nada menos, es lo que vamos a tener el próximo fin de semana, arrancando desde ahorita viernes. Justamente con la Cámara de Comercio de Duitama. Quiero saber cuántas personas quieren ir a ganar premios con Tropicana y la Cámara de Comercio. A ver, manito arriba y reporte de una vez sintonía. A ver, vamos a mirar cuántos andan pilos despiertos o despiertas a esa hora. Saludos, saludos, saludos, saludos, saludos. Hernandito con las buenas tardes. Dice por acá reportando sintonía hoy desde Santa Marta. ¡Upale! Y ese milagrazo, papi, chéverón. San Mario, Connie Guevara también, a nuestra bella Connie. ¿Qué andará haciendo la señorita Connie? Que hacía rato no se reportaba por ahí en sintonía. Saludito para, a ver quién más anda por acá. Mónica Delgado, un abracito para Mónica Delgado.
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3: A ver, John Frey y Angisita Higuera. Hola, Angilu, ¿qué haces? Un abrazo tototote. Mucho camello que hay que hacer por ahí. A ver, 2:06. Algunos por ahí me andan diciendo, se evitan que cuáles son los premios. Papi, usted supiera cuáles son los premios, yo. Se van a quedar contentos. O sea, a ver, ¿quién anda por aquí con las buenas buenas? Y están como enérgicos. O sea, a ver, espéreme un segundito. Aquí hay una notica de voz, a ver. Ah, bueno, no, todavía no, listo, vale. Saludito para Andreita Chaparro. Saludito, dice. Y yo voy a estar con ustedes en la Cámara de Comercio. Listo, chéverísimo. Ana Lucía Sarmiento, un abrazo. Cristian Salamanca dice, hey, Alex Evitan, reportando sintonía. ¿Qué hay que hacer? ¿Cuándo es, papi? Vamos a estar entregando premios a lo que marca. Eso lo vamos a estar haciendo, te voy a contar, ese fin de semana. Vamos a estar en la Cámara de Comercio. Invitaditos todos el viernes a partir de las 4 de la tarde, porque vamos a tener un show de DJs en vivo con sorpresas, regalos, algunas interacciones con gente de esas que nos complace saludar de vez en cuando. 2:07, ¿qué más está reportando?
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3: Mónica desde Tuta, hola, ¿qué dices, Monimua? ¿Cómo vas? ¿Bien o no?
6: Hola, mi Esteban, mi amor, muchas gracias por ese saludo. Pensé que...
3: Uy, venga, venga, ¿cómo así?
6: Muchas gracias por ese saludo, pensé que no habías visto mi mensaje. Te amo, te adoro, gracias, gracias.
3: Ay, no, pero mi Connie, a ver, tremendo pico, un abrazo y ojalá que, por supuesto, te veamos por allá en la Cámara de Comercio para ese fincho, ¿listo? Tremendo abrazo, tototote. Uy, tremendas fotos de estado que se están compartiendo por acá, mira.
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3: Dice, estado actual sobreviviendo a una pequeña gripe que me tiene con un pie aquí y otro en el más allá. Pero les digo que se tomen su pack, si es que ustedes no me hacen caso, ¿sí ve? Uno les dice las cosas y como decía mi mamá, le entra por acá y le sale. Ay, le sale. Ay, ay, ay. A ver, ¿qué más está por ahí en su reporte? Mónica, un abrazo todo para ti también, gigantesco. Mari Romero dice, hey, Sevita, buenas tardes. Desde Paipa. Me encanta mi Mari. Bueno, les quiero contar y adelantarles algo. Vamos a tener artistas de concierto. Muchos seguramente han visto que para lo que será el Festival Internacional de la Cultura este año, el artista sorpresa va a ser nada más y nada menos que una de las agrupaciones de banda más populares de todas. Me dicen, Estevitan, ¿de cuál estás hablando? A ver, ¿quién me dice cuál es el artista que llega este año con el FIC? No sé, yo sé que ustedes saben cuál es. Están súper pegados y no van a estar de más.

0: una reconocida agrupación mexicana. Grupo Firme, sí señorita. Saludos para Estefania Bella, muy bien. Perdón, Estefany Sánchez, qué pena, Estefany Sánchez. Vale, me enredé. Bueno, sí señorita, esta es la agrupación que va a avanzar justamente para el Festival Internacional de la Cultura. Y ahora hablamos de la Cámara de Comercio. En la Cámara de Comercio vamos a tener más artistas de sorpresa estelares, pero estos sí serán nacionales, ¿listo? Si te gusta la música banda, la música popular o también la parrandera, seguramente van a querer estar ustedes con nosotros en Tremenda Conexión. ¿A partir de qué horas? El viernes a partir de las 4 de la tarde iniciaremos con el plan de Show DJ, pero la inauguración será desde antecitos, al mediodía, para que ustedes puedan asistir, ¿listo? Ahí se los dejo en el tintero. Y para que no me digan que no les avisé, para los que andan sobreviviendo con una gripa, no se les olvide ir por su packs a las 2 de la tarde, 10 minutos.
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1: 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En Tropicana son las
2: 2 de la tarde, 19 minutos, 2:19.
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0: 2 de la tarde, 20 minutos. Es hora de una canción un poquito atrevida y un toquecito picante. Se lo hace Romeo Santos.
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0: Y sí, señor, es una propuesta indecente. Y hablando de propuestas indecentes, ahorita viene también el tema de la tarde. Pero no se me vaya a calentar mucho porque no se va por ese lado tan puntualmente. Y lo particular, voy a hablar sobre esos amores. Y miren que hay amores. Amores de transporte público. Algo que me pasó justamente hace un tiempo, mirando a algunos chicos, más que todo pues de colegio, ¿no? Pero es que se hacen cambio de luces y toda la vuelta. ¿No les ha pasado a ustedes? Que se suben a un bus, porque un taxi es imposible, a menos de que sea una mujer chofer o sea el caballero chofer, y usted va así toda bonita y entonces lo mira y el man la mira por el retrovisor. Eso parece que le fue a dedicar propuesta indecente de Romeo Santos. Pero aparte de eso, es el toquecito de picardía cuando usted está agarrado de pronto por allá a la baranda del bus y allá le hace cambiecito de luces y le sonríe así toda coqueta, ¿sí o no? ¡Ay! En ese momento usted sabe que ahí hay una química. Es un amor de esos que se muere a la hora en la que usted se baja del bus. Y es verdad. Empiezan a hacerse coqueticos, la miradita, una sonrisita. ¿No le ha pasado? Pues si a usted no le ha pasado, lo invito a escuchar esta canción y también a escuchar esos amores de buseta o esos amores de transporte público que nos van a contar a través de Nótica de Voz. Hoy estamos a miércoles, ombliguito de la semana. Vamos metiéndole sazón con...

0: A la hora en Tropicana. Son las...
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2: Permítame, lo pongo en contexto. Póngale cuidado que aquí me escribe Paulita. Me dice, ¿será posible? Yo desde la mega cárcel llamando a Tropicana, la más bacana, y me envía el meme. Para que me pongan prisionera de amor de Farid Ortiz. Regularmente en esa franja no es que lleve mucho vallenato, mi amor, pero con ese memazo que me acabaste de enviar, no solamente me hiciste la tarde, también te voy a decir la verdad, o sea, la rompiste al 100%. Por eso te dejo aquí la canción, para que la pases deliciosa. Y sí, por ahí están preguntándome que si ponemos canciones. Claro que sí. Y además, no solamente con colocar las canciones que ustedes están pidiendo, sino también vamos a tener ese temita de la tarde, amores de transporte público, en medio del olor a gasolina, al sillín y al perfume que el señor chofer, por supuesto, tiene para embellecer su vehículo. Eso lo hace Faridcito. Faridcito Ortiz es el prisionero de amor.

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2: Dos de la tarde, 30 minutos. Mi gente bacana, y acabo de presenciar. Justamente hoy están llevándose a cabo dos partidos simultáneos de fase de grupos. Vamos a revisar el primero de Suiza y Canadá. Que además, entre tanto, forcejeo está fuerte. Pero Bosnia y Qatar están jugando y acabamos de tener un golazo de parte de Bosnia. Justamente de Kerim Alhajegovic. Justamente se marca su tremendo golazo en buena zona, posicionándose ya como uno de los terceros y dejando a Qatar matemáticamente eliminado de la Copa del Mundo. Pues señores, así como les cuento, avanza y es el primer gol. 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

0: Bueno, tenemos el segundo gol. Corazón. Golazo de Bosnia. Se pone por delante 2-0 en esta fase de grupos. Y así como van, pues obviamente con un tercer lugar sigue viéndose bastante favorecido. Mientras que el 0-0 se mantiene para Suiza y Canadá. 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Así que no se les olvide con Emilcita. Justamente Bosnia y Herzegovina, 2 goles por delante de Sultan All Break al minuto 34. Un nombre bastante peculiar para el segundo goleador que tiene este equipo, que bueno, ya asegura su cupo a la siguiente fase, que son 16avos de final. 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Exactamente, 2:36 minutos, hora de apostar, hora de demostrar lo que sabes con Betplay. 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
1: 2 de la tarde, 40 minutos. 2 y 40 con Chevy Plan en Tropicana.
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1: Muy bien, es hora de colocar una de esas canciones que ya me están pidiendo desde hace rato. Póngale cuidado a cómo suena esto. El saludito para una de esas damitas que anda hoy con En Conexión con Tropicana. Ay, yo quiero que alguien me cuente. Por acá me están dejando algunas noticas, pero por escrito, ¿no? Nada de noticas de voz. Amores de buceta. Dice por acá, alguna vez me enamoré de una profesora que no sabía que era profesora hasta que me subí al bus. Era un año de prácticas y justamente pues tuvimos la ocasión de cruzar palabras. Esas miradas que lo quemaban a uno y de verdad, cada vez que la veo, siento vigorosa. Eso suena como... como que para que le digan...
4: ¡Uy, qué rico!
1: La verdad, me gusta mucho cuando se da de pronto, pero no me va a decir que todavía sabe dónde vive o sabe dónde trabaja y ahí quedó algo, porque es que los amores de transporte público se distinguen es porque inician en ese mismo instante y no se vuelven a ver. Y yo estoy seguro que alguna vez les ha pasado. En mi caso, les voy a contar también, pero eso fue hace bastante tiempo, ya hace años realmente. Cuando estábamos en tiempos de colegio, había una chica, creo que era del Liceo de la Presentación, aquí en la ciudad de Duitama. Pues la verdad que totalmente descrestador, porque la chica era de ojos azules, rubia, bastante bonita también. Incluso recuerdo que cuando se subió en la buseta olía demasiado sabrosón, esas colonias o esos aromas tan bonitos. Y bueno, pues nunca más se volvió a ver. La chica tiraba cambio de luces, una mirada bastante bonita, bastante tierna. Y es ahí donde se forja un amor que inicia y termina en el mismo asiento. Vamos a ver cuál destapado, por aquí nos cuenta también cuando tuvo un amor de transporte público. Saluditos para Palomito, que anda por acá también. A la señorita Mariana Uzcategui, dice por acá reportando sintonía desde Santa Rosa de Viterbo. ¿Y dónde anda la Estrellita? Estrellita que está en Tibasosa. Saluditos para Estrellita. Un abrazo y bendiciones. Esa es la canción que me estaban pidiendo. Esa es La Chica 10 con sabor a tardes bacanas. Hoy miércoles.

0: Bueno, hay golazo a esa hora en medio del mundial. Les quiero contar que el Hassan Al-Naidoo al minuto 42 descuenta el primer gol para Qatar, que sigue estando en la cuarta posición, pero como todos saben, en el fútbol nada es escrito. Un golazo que se marcó este señor a tiempo y venciendo totalmente la defensa de Bosnia. Llega entrando por derecha. Pues señores, los números empiezan a mover justamente para mi apuesta. Yo todavía voy ganando plática porque yo le puse bastante a Bosnia. De hecho, con eso ya planeo hacer las vacaciones ahorita de mitad de año. Y así como yo lo estoy haciendo, muchos de ustedes lo pueden hacer. Recuerden que hay que apostar responsablemente siendo mayores de edad. El marcador hoy en la Copa del Mundo, Bosnia 2, Qatar 1. Vamos a llegar justamente a la mitad, ya el final del primer tiempo. 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Corazón. Es hora de mostrar lo que se sabe. 4 minutos de adición para Bosnia. 4 minutos de adición para lo que será Qatar y Canadá. Que por el momento va 0-0 y la apuesta con esto, si no los hice porque estaba un poco compleja. 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
6: 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En Tropicana son las
0: 2:47, 2:47.
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1: Y con FENAVI, 2 de la tarde, 50 minutos, 2:50.
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0: Un saludito bien bacano para Doña Doris Omezquita, que hoy también está en fiesta con Tropicana. 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
16: 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Son las 3 de la tarde. 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

Es una de las mejores canciones de Aria Vega, que llega nuevamente. Saludito para Connie, por ahí estaba pidiendo también ese temita con el cantante del gueto, él es Ryan Castro. Y ahora también Jenny Cepeda por acá me dice una canción, Esta Cobardía. Gracias, los quiero mucho. Jenny, nosotros te queremos un montón a ti también. Un abracito gigantesco donde estés. No sé si estás camellando, pero me imagino que sí. Así que un abrazo gigante. Y bueno, pues nada, un saludito por acá para Absalón Cifuentes, el señor Absalón. Y disfruta de la sintonía de Tropicana. Y ahorita nos vamos entonces con ese despacio, esa canción también. 3 de la tarde, 7 minutos. Pero hay noticias. El marcador se está moviendo.

0: minuto.
1: Suiza se pone por delante. Un gol. Por delante. Un gol. 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Que llega justamente ya en el complemento. Una habilitación entre los dos volantes de el país suizo. Como amo, me encanta Suiza. Parajes hermosos y fútbol pleno y guerreado. Pues ahora Suiza se pone con 7 puntos por delante. Vaya que la supo sacar del estadio. 7 puntos por delante para Suiza con un empate y 2 victorias. Luego le sigue Canadá y por último Bosnia, que sigue 2-1. Luego de iniciar el siguiente tiempo, 2-1, no se les vaya a olvidar. Así va el marcador. Suiza 1, Canadá 0 por el momento. Iniciando el complemento. 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
2: En Tropicana tenemos exactamente las 3:14 minutos.
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0: Bueno, señores, ya nos vamos a entregar premios en Sogamoso. ¿Y quién dijo camisa? ¿Quién dijo camisa? ¿Quién anda pendiente de la programación de Tropicana porque quiere estrenarse una camisa de la selección? Oiga, y muy bonito. El marcador se sigue estirando en uno de los dos partidos que se está jugando oficialmente. A ver, vamos a preguntar a ver qué oyente anda conectado. ¿De quién fue el gol más reciente? Justamente ahorita jugando. Bosnia está jugando en ese instante justamente con Qatar y está jugando Canadá contra Suiza. Vamos a ver quién dice de quién fue el gol que llegó en ese momento. Pues les quiero contar. 90 minutos. Se alarga el marcador. Nada más y nada menos para Suiza. Un golazo. Un golazo de Manzambi. Que llega justamente en el minuto 56. Y la clava en el fondo de la portería de Canadá. Dejando dos adelante a Suiza. Y pues obviamente ya se va posicionando ya. Ahí se instaló en el segundo puesto. Mientras que Bosnia sigue luchando con Qatar en el minuto 56 de juego. Avanzamos nosotros también con Betplay, la jugada oficial de las selecciones. Hassan Al-Haidos. Muy bien, para quien está por acá, Fernando. Muy bien, ahí entre los dos partidos. Pero ese man está súper pendiente. Ese Fercho está pero cazador. Sábado Tigre. Señores, 59 minutos. Suiza, Canadá. El siguiente gol lo marca Manzambi. Golazo espectacular. Canadá empieza a mover las fichas y a correr las líneas porque aquí se empieza a apretar. Ahora, si usted le apostó a Suiza, va a la segura porque por ahora van ganando. 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Sí, señores.
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0: 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En Tropicana son las
1: 3 de la tarde, 22 minutos, 3:22 oficialmente con el Mininterior.
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1: ¿Y a usted qué se le viene a la mente cada vez que escucha al Mago de Oz? Pues justamente esta canción, llegada al año 2000, ha sido uno de los éxitos más sonados al paso de los años, convirtiéndose en un himno para todo un gremio juvenil de las generaciones de los años 90, incluso algunos de los años 80, llegaron a activarse con esto que se llama Fiesta Pagana. Una de esas canciones juveniles, versión Barry Young, si eres parte de la generación de 1990 o los dorados de los 2000. Pues bien, a disfrutarla, porque eso solamente suena aquí en Tropicana. Disfrutando de las tardes bacanas y bueno, con el temita de la tarde. ¿Qué amor de transporte público ha vivido usted? Por acá ya tengo por acá algunas opiniones. Manuelito Tolosa dice, Sevitan, escuchando Tropicana, me encanta el tema. Y bueno, en mi caso, sí tuve alguna vez amor, también en tiempos de colegio. Una chica que estudiaba en el San Tolentino, eso fue en la ciudad de Tunja, si mal no estoy, sí. Me imagino que fue un amor de autobús, porque también me confirman. Yo me enamoré de una chica que conducía taxi en el 2010, ¡epa! Amores de transporte público, ese que se cruzan miraditas. Y en Tunja a veces cuando uno va en las busetas del transporte público, dígame si no es verdad, se encuentra uno ahí paradito, de pronto la chica que va adelante o la que llega y no alcanza a coger puesto y usted todo caballeroso se pone de pie y dice, mi amor, sigue, por favor, te sientas. Esa caballerosidad, esos gestos que les dejaban marcados. Quiero saber qué opinan las mujeres, porque las mujeres también deben tener historias de amor en una buseta. Y algunas dicen, no, es que mi novia me dice algo, ¿no? A su tiempo pasado. La idea es que se suelte la lengua, mi amor, y empiece a compartir. ¡Qué amor de buseta! Más o menos como para qué fecha. Mira, por acá me salieron hasta con profesoras. Me dicen, no sabía que era profesora de la universidad, de la facultad. ¡Uy, papá! Eso está interesante para que me cuente la versión completa. Mientras ustedes lo van pensando, váyanse sirviendo algo frío, disfrute de la programación, porque estás escuchando las...
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0: Bueno, señores, a esa hora de la tarde, 3:30 minutos, con ustedes vamos a platicar un poquitico sobre el sabor de creer. 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Pues bien, 3 de la tarde, 31 minutos, que sea J Balvin el mismo que nos cuente cuál es el objeto y cuáles son esas reflexiones. El día a día está repleto de cosas que a veces salen bien, a veces salen mal. 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

0: 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Son las...
1: En Tropicana, 3 de la tarde, 35 minutos. 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
2: Eso lo hace el Saiyajin, ¿no? Que conoce juicioso los resultados de camellar así en forma, ¿no? Así lo dice Mariluz, desde Duitama, mi bella Mari, un saludito bien bacano para ti. Esa mujer que nos consiente, sabe que, mejor dicho, la amamos con todo nuestro corazón. Anda perdida, ¿no, mi Mari? Porque anda camellosa y así me gusta. Así esperamos que estén todos los oyentes, que les esté llegando trabajito al máximo y que Dios sea el Padre y todo, por Dios se los bendiga y los tenga contentosos, me los siga trabajando, dando oportunidades abiertas y con fe, siempre con fe, como lo decíamos con la campaña de Nutrexa, pero más allá de eso, con fe en lo bonito, en lo bacano. 3 de la tarde, 37 minutos. ¿Qué están haciendo ustedes? Cuéntenme, ¿cuál fue ese amor de transporte público? ¿Y alguna vez tuvieron? Porque estoy seguro de que lo tuvieron. Ese amor que se dio en esa buseta, de pronto en ese colectivo. Porque allá una mujer se atrevió a opinar, y es Carito, pero no Carito, nuestra Carito ella, que habitualmente se atreve a platicar un poco de todo con nosotros, sino es Carolina Cristancho, desde la ciudad de Sogamoso. Dice, yo conocí a mi esposo en una buseta, y saludito para todos los amigos de Translago, que también escuchan los 88.6, también a los amigos de Transabella, que están ahí compartiendo sus experiencias. Pero bueno, principalmente Carito me dice, yo conocí a mi esposo en un transporte público, él trabajaba pues en ese momento en una empresa de servicios públicos y luego trabajó para el Estado. La primera vez que nos vimos nos bajamos en la misma parada de bus, platicamos algunas veces y de ahí empezamos una bonita relación. Él me empezó a buscar en Facebook y yo le seguí la cuerda hasta que terminamos en pareja. Y ahí sí, como dijo Eugenio Derbez.
3: Ah, caray, eso sí me interesa, ¿eh?
2: Esos amores de buseta que se transforman en todo. Pero bueno, si logró fructificar y hoy en día ya tienen familia, mire eso. Ahí en la fotico de Carito se ven todos contentosos. Así que un abrazo, bendiciones, felicitaciones por esa bonita familia. Y vean que de todo puede pasar. ¿Quién no se ha enamorado, por ejemplo, de una mujer transportadora? Chévere. Estas mujeres berracas que van delante ahí. Súbale el volumen. Sí, señorita, si usted va escuchando Tropicana y es una bella damita que conduce juiciosa todos los días su autobús, pues levante la mano y diga, yo aquí estoy, vea. Solterita y a la... No, mentiras, tampoco, vea. Algunas sí, otras no. Mientras tanto, nosotros avanzamos en una tarde bonita. Mañana jueves tendremos sorpresa. Pero por ahora les quiero contar que DJ Chiqui se encuentra en la plazoleta del Sol de Irakia. Estará por allá, no solamente comiendo mazorca con ustedes, que además, Sogamoso ya se viste de fiesta. Ya la mazorquita empieza a oler, ¿no? Por la Plaza de Banderas. Sino que también las camisas de Colombia llegan con Tropicana ya. A ver quién estrena hoy de Sogamoso. No se les olvide, en la Plaza Sol de Irakia o allá donde están asando mazorquita. A la fija, no se lo vaya a perder. DJ Chiqui está ya listo para jugar el tropigol con nuestro querido amigo Fabián Ospina. El hermano de David Ospina está ya justamente en las calles, dando de qué hablar.
4: 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En Tropicana son las...
2: 3 de la tarde, 39 minutos a 20 de las 4.
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1: Muy bien, tenemos las 3 de la tarde, 44 minutos con Chevy Plan. Vamos a la fija sin tasa de interés. 3 y 45 ya cambiando el reloj.
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2: 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Son las 4 de la tarde. 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
3: Hey, muchachos, acompáñenme a recordar esto.

0: está en las calles.
1: La voz que te alegra la tarde está sumándose a otra voz que sigue dándole power a todo lo que hacemos el día de hoy. Feliz y, bueno, bendecida tarde para quienes se van conectando a esta hora. Como ya les estábamos diciendo desde hace rato, estamos contentos y entregando ya premios desde Sogamoso. Me imagino que estamos amplificados a todo dar. A esa hora, mi querido Duis, te saludo con las buenas tardes. Una de las almas más bacanas que ha tenido Tropicana en más de 60 años de historia. Papi, el tremendo gavilán.
2: Papi, con las buenas tardes para ti, para todos los oyentes bacanísimos a esta hora en todo el departamento de Boyacá. Estuve medio fondo que tengo al ingeniero trabajando de vez en cuando, entonces...
1: Ah, la maquinaria dura ahí haciéndole al cacharro. Saludos para el ingeniero Heathcliff Cervantes.
2: Que andará haciendo el día más grande de la historia.
1: Papi, el pequeño Fémur está por allá haciendo medio gol. Imagínense, medio gol. A ver, de pronto le entre. Tal vez sí, tal vez no le entre. Vamos a ver qué está haciendo el chinchín.
3: No me apague la luz.
4: Hola,
3: que va a pasar algo.
4: Poderoso amigo chinchín.
5: Ya llegadas, está allá en el Baser y yo estoy en la ciudad del Sol y del Acero. Los estamos acompañando en esa tarde espectacular, ombliguito de semana, luego del triunfo del seleccionado colombiano. Les contamos este Vitan que vamos a entregar hoy camisetas y entregar la réplica del balón de este 2026 del mundo del fútbol. Este Vitan, la primera persona que me llegue con 50 pantallazos, 50 seguidores a nuestra cuenta de Instagram, automáticamente se va a llevar una camiseta de la Selección Colombia. Hoy la oportunidad es para la ciudad del Sol y del Acero, con Tropicana, la emisora diferente que ayuda a la gente. Estamos acá frente a la policía, donde están las deliciosas mazorcas, papi. Vea, llegué a uno de sus lugares favoritos, Estevita, donde come maíz machucado.
1: Aquí literal.
5: Entonces, lleguen rápidamente, porque vamos a estar hasta las 6 de la tarde con Pepe Grillo y con toda la alegría de la emisora más bacana, Tropicana 88.6 FM, y también saludando a todos los de 1090M. ¿Listo? Vamos a jugar con el Tropicol. ¿Cuál es la dinámica hoy, Estevita? Venir, dale seguir a nuestra página, puede participar en el Tropicol, se va a llevar el balón, o si usted me trae hoy...
1: 50.
2: Se cayó.
1: 50. Papi, cayó. Está bien, levántese,
2: papi,
1: párese.
2: Papi, tranquilo. Mamá, si usted métame el arroz.
5: A la plaza, Sol de Yaca, ahí donde están las deliciosas mazorcas, donde están las deliciosas arepas, automáticamente, oyente bacanísimo de Tropicano, se dice la tarea. Conseguí 50 seguidores, acá están mis 50 pantallazos, pues automáticamente se va a llevar la camiseta de la Selección Colombia que estamos entregando hoy con la emisora diferente que ayude a la gente. Entonces ya nos vemos, chinchín, porque voy a vacilarla.
1: Chirin, chirin, chirin, chirin. Oye, ¿cómo te parece? 50 seguidores para que Sogamoso en ese momento.
2: Fácil.
1: Oye, y ahí donde comen maíz machucado. Fuera de chiste, sí, ¿verdad? Ahí está. ¿No te has ido a echar una buena repita maíz machucado?
2: Mínimo, si tienen la emisora amplificada, las emprendedoras y emprendedores que se encuentran ahí en este momento en Sogamoso, vendiendo mazorca, vendiendo arepita de mazorca, no se les haga raro que Chiqui les esté pidiendo por ahí en unos 10 minuticos. ¿Y qué se van a gastar?
1: Ah, no, eso sí.
2: ¿Y
1: no
2: qué se gastan?
1: Raro.
2: Porque pedigüeño, DJ Chiqui.
1: Solamente Chiqui.
2: Ahí ustedes nos disculpan. Pues qué pena ahí no tener otro compañero. Es el que nos tocó en la empresa. Y pues es el que pide más que por. Es el pide por todos, entonces.
1: Él es barril sin fondo. Y donde usted lo está mirando, no es tiene puro... límite. Oye, mira quién va a jugar hoy con Brasil. Mira, ve.
6: Hoy sí, hoy va a jugar. Sí, pero ya está confirmado, ¿no? Creo.
1: Sí, ya está confirmado.
2: Seguro, seguro.
1: Ahí viene el modelito andante, como siempre.
2: Bueno, te iba a decir, Estevitan.
1: Dímelo, sí, señor, dímelo.
2: DJ Chiqui es puro tanque de BMW.
1: Ah, pensé que es puro ride, tanqueta no, de guerra, vea.
2: No, puro tanque de BMW.
1: Ah, eso sí es
2: verdad. Para llenarlo es bien difícil.
1: Y bien costoso también, ¿eh? El que no lo conozca, que lo compre, ¿eh?
2: Sí, sí.
1: Ahí grave el asunto, papi. Pero bueno, por lo pronto, igual, ahí están regalando ya las camisas para el primero que llegue con 50 followers, 50 seguidores. Yo por acá voy a ir llenando la planillita para todos los que se ganen el baloncito con Tropicana. ¿Qué tienen que hacer para el baloncito? Simplemente traen 3 seguidores y con 3 seguidores tendrás la oportunidad de patear al arco 3 veces, okay. Bacanas. Y así pues, si anotas un gol, te llevas un baloncito. Si no, pues así igual sigues intentando porque vendrán más oportunidades, ¿listo? Así que vámonos con música. Ya viene ese título. Me encanta, esto lo hace Luis Fonsi y el Fercho, o Fein, también conocido en el mundo del arte.
2: ¿Sí sabías que ¿sí sabías que el bicho, el CR7, dijo que respetaba mucho Colombia?
1: Sí, sí, él. Sí, de hecho, sí, acabo de leer algunas declaraciones, sí, también hace, sí, un ratico. Yo me le quito el sombrero también,
2: sí,
1: a Cristiano.
2: No, no, no,
1: por la clase de hombre que
2: la humildad,
1: es. Muy bacano.
2: La humildad que tiene el CR7. Ya se pronunció a través de los diferentes medios y dijo que respetaba muchísimo a la selección colombiana. que no iba a ser un partido individual, que tenía que apoyarse en su equipo, porque la Selección Colombia, él la respetaba, la admiraba muchísimo, y que de hecho era consciente de que Colombia era feliz yendo a los torneos.
1: Exactamente, mi querido Luis. Así como lo somos nosotros al disfrutar de un partido de nuestra Selección Colombia. Así que pilas.
2: Hay otra polémica, no es polémica, hay algo que también está viral en redes sociales, y es la estatua. Así como República del Congo tenía su amuleto de la suerte el día de ayer, nosotros teníamos también al gran Diomedes.
1: Al Diomedes. Yo lo miré por ahí, voy bien parqueado el mane.
2: Ajá, ¿ustedes ya creyeron que no teníamos el de nosotros o qué?
1: Sí, señora, aquí lo tenemos latente y viviente. Bueno, vamos a ir a saludar por acá. A ver, Aurita Vanegas, hoy estamos con un tema muy jocoso.
2: Hola, Aurita. A ver, cuéntame.
1: Ponle cuidado. El tema de hoy es amores en el transporte público. Ponle cuidado.
3: Estevita, feliz día, bendecida tarde, reportando sintonía acá de Sogamoso. Bueno, Estevita, yo tengo una historia, pero es en un taxi.
1: Uy, en un
3: voy taxi. A tratar de resumirla.
1: Dale, mi amor.
3: Cuando me vine a vivir del todo acá a Sogamoso, terminé el colegio y me vine a vivir acá. Bueno, conseguí trabajo, salía tipo 10, 11 de la noche y nos íbamos caminando con mis compañeras de trabajo. Resulta que una de esas noches nos atracaron.
1: Ay.
3: Y a una amiga la apuñalearon.
1: Gracias, parce.
3: A Dios, bueno, ya no pasó nada. Pero yo le cogí muchísimo miedo desde ahí salir de noche e irme caminando. Entonces yo dije, pues tengo que pagar taxi, pero necesito a alguien de confianza, uno, y dos, que no me cobre tanto, pues porque obviamente...
1: Claro, la economía.
2: ¡Le pago un credinalga!
3: Una amiga me dijo, yo tengo un amigo taxista. Me lo presentó, me empezó a llevar. El primer día, pues nos hicimos amigos porque... Él me llevaba hacia la casa y me dijo, ¿tienes afán? Yo vi en la parte de atrás y yo, no, porque pues yo a él no lo distinguía, obviamente era la primera vez que lo vi.
1: Y ahí toda
3: dijo,
1: tímida.
3: No, es que me sale una carrera, si quieres te pasas adelante, yo te cobro más barato y pues vamos y llevamos esa carrera. Y luego te llevo a tu casa y yo, bueno, pues nos fuimos, le salieron como tres carreras, lo acompañé en ese tiempo, pues me llevó a mi casa.
2: 6 de la mañana
3: desde
2: llegando a la
3: ahí,
2: casa.
3: Y ahí él me llevaba así todas las noches. Y lo mismo, si le salían carreras, pues yo lo acompañaba. Nos hicimos buenos amigos, empezamos a salir mucho con él, con mi amiga y con otro amigo. Salíamos muchísimo.
1: ¡Qué rico!
3: Yo veía que él era súper perro. Pero después de nada, ya largo tiempo.
2: Ese perro yo lo manso.
1: Yo domestico ese perro, pero nosotros interviniendo aquí. Perdón, a ver, vamos a seguir. A ver.
3: Era súper perro. Pero después de nada, ya largo tiempo. Un día me dijo, venga, ¿por qué no nos cuadramos?
1: Uy, ¿cómo?
3: No sé
1: uy.
3: Qué, yo le dije que sí, sabiendo que era perro.
1: Uy,
2: no, para, pausa.
3: Nos hicimos novios y...
1: A ver,
2: no la juzguen, no la juzguen, por favor.
1: No, yo no me atrevo a juzgarlo.
2: Lo que pasa es que la vida, uno es bruto, pero es decidido.
1: Y no, uno toma sus decisiones, pasan
2: sí,
1: cosas
2: obvio,
1: y al final terminan...
2: Obvio, uy, ya, continuemos
3: rico.
2: Con ahorita.
3: No sé adelante. Yo le dije que sí, sabiendo que era perro. Bueno, yo creo que nos hicimos novios y... todo súper bien como las dos primeras semanas. Después de la tercera semana, obviamente, ya era diferente porque ya no éramos los amigos, ya éramos pareja. Entonces, a mí ya no me gustaba, obviamente, que él fuera como quieto. Y bueno, empecé como a celarlo y eso a él tampoco ya no le gustaba. Entonces empezamos a pelear, se me empezó a desaparecer.
1: Ay.
3: No me contestaba, entonces...
2: Estaba tanqueando.
3: Duramos así, incluso si te digo, no alcanzamos a llegar al mes de novios. Hasta un día ya hablamos, nos sentamos y dijimos, no, ¿sabes qué? Nosotros como pareja no funcionamos. Nosotros funcionamos como amigos. Hoy en día somos los mejores amigos.
1: Ah.
3: 17 años después, él hizo su hogar, yo también formé mi hogar. Y nada, hoy en día somos los mejores amigos. Y pues a uno le da risa esas historias. Pero realmente... Eso fue lo que me pasó. Un abrecito, Estevita.
1: Más bella,
3: un abrecito para el chiqui. Bueno, ayer me mencionó en la tardecita. Dijo que estaba perdida, que le había dicho que me iba a purgar. Pues es que por el purgante era tan fuerte que no podía ni hablar. Mentiras, estaba sin datos, sin internet, sin señal. Ayer estaba que decía, no aguanto más. Pero ahí estaba conectada con Tropicana. Siempre
1: eso.
3: Los escucho, a pesar de que no reporte sintonía, siempre estoy ahí frente al cañón.
2: Bueno, mi abuelita bella.
3: Nada, le mandé señales de humo hasta Duitama, pero no.
1: Lo que pasa es que ese chiquito no las ve.
2: No, por lo chiquito no,
3: no le pude avisar, no le llegó la señal. Y pues ahí sí, complicado.
1: Oh.
3: Un abrecito, Estevita.
1: Ahora sí, Duitama, aquí de parte de Duis, de parte mía, ahorita.
2: Ahorita.
1: Amores en el aventura. Servicio público, ¿eh? Oigan, hace una mejor amistad ahí.
2: Sí, yo no he tenido ese tipo de situaciones, ¿de suerte? ¿Sabes?
1: Ah, bueno, sí.
2: No me he logrado cuadrar con ningún taxista.
1: Pero ¿qué ha pasado aquí, por Dios? Bueno, yo los voy a dar con este temita mientras intento introspeccionar lo que Duan acaba de decir. Saludos para todos los favoritos, a todos los amigos que también con su vehículo van camellando, que tienen su celularcito ahí, camellan juiciosos. Bueno, 4:15 va a empezar el partido de Suecia con Brasil. Vamos a estarles avisando ahorita qué pasa, ¿listo? 4:15, ¿cuál ha sido tu amor de transporte público? Cuéntanos en historias. Ya, oiga, Duan va a leer el de Majo y vamos a mirar otro que acabo de llegar, ¿listo?
2: Listo,
1: a
2: paisa. No. Voy contigo, Majito.
1: Esa canción se la dedicó el man ahorita, pero al final no.

0: 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En Tropicana son las
1: 4 de la tarde con 18 minutos en la más bacana Tropicana, 4 de la tarde, 18 minutos.
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0: 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Son las...
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0: a nuestros oyentes, pero también escuchar a aquellos que tienen amores de transporte público en esa mañana tarde, ya tarde, 4:23. Mientras Chinchín, el chiquitín está por allá, que entrega baloncitos a lo que marca con Fabiancho. Vamos a preguntarle a nuestros oyentes cuáles son sus historias detrás del volante. Porque todos nos subimos alguna vez a esa buseta y nos enamoramos de alguien que nos hizo cambio de luces, nos miró bonito, sonrió, por ahí nos hizo el gesto como de llamar, o hizo el medio guiñito de ojo, y uno quedó como que medio perturbadito. ¿A usted no le pasó nunca, Luis?
1: No, a mí ningún busetero me ha picado el ojo.
0: Papi, pero el único, el único
1: es por allá a veces Nicolás Amado, que me dice: hola perrito, ¿qué hizo? Pero...
0: hola bebé, sí. ¿Qué horas tienes?
1: ¿Qué hizo, gordo? No máximo que le digo.
0: Cuando mucho, ahí está el amor, ahí está el amor.
1: Por ejemplo,
0: en el aire.
1: De los taxistas, Don Omar, que es el que me conoce, ¿no?
0: ¿Don Omar?
1: Sí, no, Don Omar ahí, el hombre camellando.
0: Pensé que mambo, ¿quién?
1: No.
0: Pero venga, vamos a ponernos serios. Hay una historia de Majo que nos está escribiendo por ahí, Luis. Por favor, regálamela ahí en tu poderosísima voz, porque estamos con ganas de chisme hoy. ¡Chisme de miércoles!
2: A través del WhatsApp que hicimos 323-249-5074, Majo nos comparte. Dice: a ver, mi querido rap del pollo, diría DJ Chiqui, eso terminó muy mal. Dice por acá: lo conocí antes de que empezara a manejar bus de una empresa de transporte boyacense. Después volvimos a coincidir porque lo encontré manejando en una ruta en la vía que conduce de Duitama a Tunja. Me invitó a una ruta que tienen a Palermo y Gambita. Súper chévere.
0: Oh, mira.
2: Que había terminado en esa ruta, me comentó. Voy a agregar unas cositas de más como para tener más el contexto.
0: Sí.
2: En esa ruta le comentó a ella que él había terminado con la mujer. Y pues bueno, así, todo bien. Sin embargo, allá pasaron cositas.
0: Dios mío bendito. Y eso le está diciendo el poderoso Gavilán.
1: Yo estoy aplaudiendo de...
0: de la emoción.
1: Sí, sí.
0: La emoción.
2: Allá pasaron cositas. Y como por obra y gracia del Espíritu Santo, se esfumó. Se perdió.
0: Se perdió.
2: Dice Majito: después me enteré que la exmujer estaba embarazada.
0: Ay, no, parce. ¿Cómo
2: y me
0: así?
2: Salió con que... ¿Para qué hace preguntas si no quiere escuchar respuestas?
0: Ay, qué... Tan bobita tú. ¿Para qué
2: andas haciendo preguntas si no quiere respuestas? Si no quiere escuchar respuestas. Y como Dios no castiga, nos dice ella, y como Dios no castiga ni con palo ni con rejo, sino con el propio pellejo, hace unos días iba bajando por la calle 14 con su exmujer.
0: ¡Ay, papi!
2: Y dijo el jefe Gorgori: guiño, guiño.
0: Guiño, guiño.
2: Iba con el hijastro y el bebé. ¡Ay, Dios mío! Dice ella: ese hombre me vio y casi suelta ese bebé.
0: ¡Ay, parce, pero cómo va a ser! ¡Mi desgraciado! Dijeron en caso cerrado.
2: Hágame el bendito favor. Hágame el bendito favor.
0: Son terribles, oiga, son terribles.
2: No, yo no sé. Yo, la verdad, este tema nunca pensé llegar a tocarlo este ahorita, pues porque en lo personal es muy raro que pase, ¿sí?
0: Sí.
2: Sí han pasado, digamos que situaciones similares en el tema de las discotecas, en el tema de,
0: de bueno, los eventos. Ahí sí ya se da más a menudo, porque estás la verdad, en el tú a tú por más tiempo.
2: Exacto. Entonces, de hecho, he tenido con todo el respeto lo voy a decir.
0: Sí.
2: Gracias a Dios, pues nunca ha pasado más allá de un vínculo laboral, de un vínculo profesional, sí. Pero sí he tenido situaciones en donde las mamitas de las quinceañeras como que, ¿no? Bueno, y entonces, ¿y ahorita qué vas a hacer? ¿Te vas a dormir? ¿Y por qué no vamos a tomarnos algo? Y gracias, y no...
0: Por eso en el tablero dice el cazapollotas.
2: Ah, pero yo estaba contando. La verdad, sí he tenido bastantes situaciones
0: similares con, así, en eventos DJ.
2: Sí, con eventos, obviamente, las mamitas o incluso las hermanas de las quinceañeras.
0: Me ha pasado varias veces.
2: Gracias a Dios, pues dentro de lo profesional, yo soy un alma pues entregada a Dios. Porque hace. No, pero no, o sea, fuera de chiste, nunca he pasado, nunca he sobrepasado ese vínculo laboral.
0: Ah,
2: no,
0: eso
2: no,
0: está
2: no.
0: bien, eso está no, bien. No, no. Eso dice muy bien de una persona que actúa correctamente. Sí. En el caso de, pues, obviamente, Duancho, que es una persona muy seria, pues no se va a poner.
2: No, o sea, una cosa es la recocha y otra cosa ya es lo personal, tomarlo, y no, muy a fondo lo personal. No.
0: Bueno, pues avisa. Muchachos, sigan opinando. ¿Cuál ha sido su historia en ese momento de transporte público?
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3: 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En Tropicana son las
2: 4 de la tarde con 28 minutos en la más bacana Tropicana, 4 con 28 en Tropicana.
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0: Ay, en la mitad. 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
1: Con Tropicana, no olvides, 4:39, faltan 20 para las 5, 4:39.
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1: 4:42. Algunos minutos más para que inicie el compromiso entre lo que será Brasil-Escocia. Sí, señor, 4:42.
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0: ¿Cuántos haciendo la cuenta regresiva para que llegue esa fecha tan bonita y sonarme esos clasicazos que ya no me aguanto a la hora de sonar por acá en Tropicana? A partir de julio, por ahí vamos a tener una que otra sorpresa. La música tropical, como siempre, acompañándote. Y más en tardecitas tan bacanas como las de hoy. A solo 20 minutos, Grecia, Brasil, Escocia. Escocia por buscar la cima de su grupo y Brasil por mantener el liderato.

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3: 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En Tropicana, 5 en punto.
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3: 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Son las 5 de la tarde. 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
5: Que se reporten ya mismo los oyentes más vaqueros de Tropicana.
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5: ¡Ahí me dieron!
6: ¡Mamá!
5: Señoras y señores, buenas tardes para todos ustedes. Bienvenidos al Cómo Atardeció Boyacá desde las 5 de la tarde hasta las 8 de la noche, acompañándoles este humilde servidor. Soy Duván Bautista a través del dial 88.6. Ese mismo, señoras y señores, acompañándoles.
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5: Acá está Silvestre Dangón y Juancho de las Priellas, la chica Nom. Repórtense ya los oyentes y las oyentes más hermosas, divinas, preciosas. ¿Qué dice el DJ Engelbert?
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5: Desde Sogamoso y el hombre dice saludos, Tropicana.
7: Yo menos la paloma. ¿Qué se hace?
5: Para tomarse una fría, papi.
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5: ¿Cómo? Ahí está el DJ Howard.
7: ¿Qué?
5: El saludo ahí para el DJ Howard, toda la familia conectados. Desde Sogamoso, papi.
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5: acá estamos a través del dial 88.6. 5 de la tarde con 3 minutos.

0: Ay, sonando bonito, te volviste la chica, ¿no? Ahí le vamos a mandar a DJ Chiqui una tripleta de gavilanes. Está por acá Angisita Higuera, me dice, Oli, Oli, Angisita, ¿cómo estás? Dice por acá, ¿me haces el favor de la canción de Lala, por fin? Esa canción ya tiene, mejor dicho, nombre y apellido. Este es el como atardeció con toda la actitud. ¿Qué me dice por acá, mi ahorita? Hola, ahorita.
1: Feliz hola. Feliz día, tarde, reportando sintonía por acá desde las calles de Sogamoso.
0: ¡Eso!
1: Muchas bendiciones. Yo escucho y comparto Tropicana, la más bacana, bacanísima.
0: 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El saludo ahí para el hombre que está subiendo de seguidores ahí a través de nuestra cuenta de Instagram, arroba tropiboyacam. Está que, mejor dicho, le pela el diente a esa camiseta.

0: poner la canción de un chin chin. A ver, ¿quién está por acá? A ver, ¿quién está por acá? Aleja, mi amor. La canción se llama Dardos. Voy a ver, voy a programarla a ver si sí es ella, ¿vale? Me confirmas, por favor, a través de WhatsApp, bacanísimo. Vamos. Ahí te volviste la chica, ¿no? Este es el cómo atardeció, oyente bacanísimo, 5 de la tarde con 8 minutos. ¿Qué hay para hacer? ¿Qué hay para dañar? Decilo, contalo, expresalo, comunicámoslo, déjamelo saber, mi amor.
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0: Acá llega el gran Sebastián Campos, con esta buena canción. Mándale una carta a tu marido, mi vida. Pero mándasela ya, mi amor.

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0: Y le dice el gran J Balvin:
1: la vecina no sé qué bebió.
0: La vecina no sé qué bebió. 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
0: O de pronto y se tomó un con la fe intacta. O sea, un col café. Claro. 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
0: Angisita Higuera esta mañana me regañó, me dijo porque no la había saludado. Mi amor, perdóname, mi vida. Acá dice el gran Mike Towers, sonando bacanísimo a las 5 de la tarde con 15 minutos. Se llama Lala.
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0: Si usted tiene la lengua dormida, aprendas esta canción.
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0: Si usted no sabe para qué le sirve esa lengua, aprendas esta canción, vea.

0: esta hora, 5 de la tarde con 21 minutos. Les voy contando y les voy actualizando un pequeño error. Pero pequeño, tirando a grande. Un error de la selección de Escocia. Le trajo como consecuencia el primer gol a Brasil. Una mala salida. Ahí cerca la portería. La cual Vinicius Junior aprovechó y abrió el marcador a 1-0. Ahí voy contando a modo de datico, ¿no? A modo de datico. A modo dato. 5 de la tarde con 21 minutos. 1-0. Está el marcador a favor de Brasil frente a la selección de Escocia. Como atardeció del Dial 88.6.
1: 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En Tropicana son las
0: 5 de la tarde con 22 minutos, 5 con 22 en la más bacana Tropicana.
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2: Bueno, por acá están. Debo confesarlo con todo el respeto y ustedes me disculpan. Pero esta canción, la verdad, no la había escuchado. Vamos, obviamente, a programársela a nuestro oyente bacanísima que está a través del 323-249-5074. Ya por acá la estaba escuchando de fondo. La estaba escuchando previamente y dice, vamos a programarla, claro. Porque no quito de aventura. Se llama Un Shishi. Sonando bacanísimo, 5:26. El como atardeció de Tropicana. Recuerde, yo veo, escucho y comparto la más bacana Tropicana en el día 8.

0: Ahí está, Paquito de Bachata, sonando bacanísimo.
1: Aventura.
0: Aventura. Ya les traigo toda la información de qué ha pasado en el departamento de Boyacá. Ya les traigo también el reporte cómo va nuestro compañero DJ Chiqui en las calles directamente de la ciudad del Sol, Pueblo de Acero. En el momento, la buena programación de La Más Bacana Tropicana en el dial 88.6.
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0: Ahí se lo hacen los Toros Band, sonando bacanísimo. Se llama la arena del gym. Bueno, les tengo un datazo. Ojo a eso que le puede estar interesando a usted, oyente bacanísimo. Pero antes de... vamos a ahorrar con el banco BBVA a través de la más bacana Tropicana.
1: 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Son las
0: 5 de la tarde con 38 minutos, 5:38 en la más bacana Tropicana con el banco BBVA.
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0: Mucha atención porque le voy a contar información acerca de la jornada laboral. ¿Qué cambia en el salario mínimo legal vigente con la reducción del mes de julio que ya iniciaría la otra semana? Pues el Ministerio de Trabajo explica a través de la Mabacana Tropicana que a partir del 15 de julio la reducción de la jornada laboral en Colombia pasa de 44 a 42 horas semanales. A partir del 15 de julio. Entonces, presten usted atención, no se desconecte de la programación de Tropicana porque le voy a estar contando.
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0: ¿Qué es lo que está explicando precisamente el Ministerio de Trabajo? ¿Cómo va a cambiar? Pues obviamente, cómo se va a aplicar la reducción, mejor, de la jornada laboral en Colombia, la cual pasa de 44 a 42 horas semanales. Toda esa información a través del Cómo Atardeció de Tropicana. Está Camilo junto a Raúl Alejandro. Esto se llama Tattoo a través del Dial 88.6.

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1: Presten atención a través del cómo atardeció de Tropicana. Le contamos, hace algunos instantes se presentó un sismo de magnitud de 7.5, especialmente en el país hermano, en Venezuela. Se sintió en gran parte del departamento de Boyacá. Algunos oyentes ya nos empezaron a reportar, en el cual hace unos instantes sintieron el fuerte sismo de magnitud de 7.5, el cual se registró en la tarde de hoy, miércoles, frente a la costa venezolana. Debido a la intensidad del movimiento telúrico, el temblor fue percibido en varias regiones del territorio nacional, incluyendo el departamento de Boyacá. Pues algunos ciudadanos señalaron haber sentido un leve balanceo en las diferentes viviendas, oficinas y establecimientos comerciales. Y hasta el momento, autoridades no reportan personas lesionadas ni daños materiales relacionados con este evento sísmico. Los organismos de gestión del riesgo continúan monitoreando la situación y recopilando reportes de la ciudadanía sobre la presencia y el evento sísmico, el cual se presentó en diferentes municipios del país. Esto acaba de pasar, boletín informativo, a través del cómo atardeció de Tropicana.
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2: 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En Tropicana son las
1: 5 de la tarde con 46 minutos, 5 con 46 en el cómo atardeció Boyacá de Tropicana.
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2: Esto lo hace Nicky Jam con el gran J Balvin, pero vamos a hablar de J Balvin, familia, porque ha sido el encargado, junto con su voz y con toda su música, de llevar a cabo la nueva campaña tan increíble de Nutresa que se llama El Sabor de Creer. 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
2: Son las 5 de la tarde con 57 minutos, 5 con 57 en la más bacana Tropicana. 5 de la tarde, 57 minutos.
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0: Este es el como atardeción de Tropicana a las 6 de la tarde con 9 minutos, oyentes bacanísimos. Acompañándoles a través del dial 88.6 en todo el departamento de Boyacá. Voy a saludar a los oyentes que en este momento van camino hacia su casita. Los que desde muy tempranito salieron ya de sus trabajos. Los que van camino hacia el trabajo porque también tienen turno en horas de la noche. Un abrazo para todos ustedes. Gracias por escucharnos. Los que simplemente siguen ahí en full sintonía a través del dial 88.6 en casita. Los que salen más tarde y ya casi. Casi cumplimos la jornada. Bueno, les voy a contar, hablando del tema de jornadas. Hablando del tema de jornadas, pero déjenme yo por acá. Pero vamos a algo bien chévere del gran Gilberto Santa Rosa, así bien sabroso como para seguir subiendo esa energía para terminar el día como se debe. Les voy a hablar de la jornada laboral. ¿Qué cambia en el salario mínimo legal vigente con la reducción de julio de 2026? Pues ojo al dato, porque el Ministerio de Trabajo explica. Es que el próximo 15 de julio se aplicará en su totalidad lo dispuesto en la ley 2102 de 2021, la cual establece la reducción de la jornada laboral semanal, pasando de 48 a 42 horas semanales. Cabe recordar que esta jornada se empezó a implementar desde julio de 2023, pasando de 47 a 48 horas. En el 2024 se pasó a 46 horas y en el año anterior se redujeron 2 horas más, pasando a 44 horas. Finalmente, en julio de este año se reducirá nuevamente, dejando la jornada laboral semanal en 42 horas. Además, es necesario precisar que la reducción de la jornada laboral no afecta el salario de los trabajadores ni tampoco sus contratos laborales. Ojo, la reducción laboral aplica para todos aquellos empleados públicos o privados que tengan contrato laboral regido por el Ministerio de Trabajo. A quienes no les aplica esta ley es a los empleados que tienen contrato por prestación de servicios, independientes sin vínculo laboral formal, funcionarios públicos como los miembros del Congreso, miembros de las fuerzas militares o de policía, trabajadores con horarios especiales inferiores a lo establecido, pues obviamente por la ley, menores de edad con permiso de trabajo y personal cuya labor involucre sustancias insalubres o peligrosas. Ahora, venga, ¿qué es lo que realmente cambia en el salario con la reducción de julio que arranca el próximo 15? Pues si bien la jornada de 42 horas laborales semanales no modifica o disminuye el salario de los trabajadores, pero sí modifica el valor de la hora, ya que al tener menos horas laborales, el valor de esta se incrementa. El empleador debe calcular el valor de la hora a partir de la implementación de la jornada semanal de 42 horas para poder liquidar los recargos dominicales, festivos y nocturnos. Eso sí realmente cambia. En ese orden de ideas, el salario mínimo se ubica actualmente en 1.750.905 pesos, lo cual da un valor a la jornada, a la hora, perdón, ordinaria de 7.959 pesos. Cuando se implemente la reducción de la jornada laboral semanal, la hora ordinaria quedaría en 8.338 pesos. Cabe señalar también que, por ley, los recargos nocturnos y festivos pasarán a reconocerse del 80 al 90% y a partir del 1 de julio de 2027 pasará a reconocerse al 100% del valor de la hora ordinaria. No me mates más con ese rencor, no me tires. Para que usted lo tenga presente, oyente bacanísimo, no hagas alianzas con... a partir del 15 de julio, la reducción de la jornada laboral en Colombia pasará de 44 a 42 horas semanales. Si usted de pronto tiene el tiempito y dice, venga, es que no alcance a escuchar muy bien, Duane, ¿me puede repetir la información? Simplemente me levanta la manito y le voy a compartir el link de Tropicana FM, que está ahí directamente a través de nuestra página www.tropicanafm.com. Ahí está la información para que usted también se date, para que usted ande al tanto de qué es lo que empieza a regir a partir del 15 de julio y lo referente a el valor de la hora laboral diaria. Son las 6:14, oyentes bacanísimos. Información a través del cómo atardeció Boyacá de Tropicana. Lo hace Vico, sí, junto con Gilberto Santa Rosa. Se llama Lo Grande Que Es Perdonar. Sonando bacanísimo a través del dial 88.6.
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0: 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En Tropicana son las
1: 6 de la tarde con 19 minutos, 6:19 en la más bacana Tropicana con el sabor del pollo colombiano Fenavi Fonap, 6 de la tarde, 19 minutos.
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0: 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En Tropicana son las...
1: Son las 6:32 en el Como Atardeció de Tropicana, 6:32 en el Como Atardeció del Dial 88.6.
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1: A esta hora el Como Atardeció de Tropicana, mucha atención. La CAR, Corpo Boyacá y Corpo Chiborre toman medidas para blindar el páramo del Rabanal. Pues el 80% del páramo del Rabanal queda bajo protección prioritaria. Información que está a través de nuestro sistema informativo de Caracol Radio. Precisamente información para el departamento de Boyacá en el marco del Día Nacional y Mundial de los Páramos. Las tres autoridades ambientales del centro del país, la Corporación Autónoma Regional de Cundinamarca, la CAR, la Corporación Autónoma Regional de Boyacá, Corpo Boyacá y Corpo Chivor, firmaron el primer plan de manejo ambiental del páramo del Rabanal, Río Bogotá, lo que representa un paso histórico para la protección de uno de los ecosistemas más estratégicos de la región. Al amparo del acto administrativo, el plan de manejo ambiental establece los lineamientos técnicos, ambientales, territoriales y programáticos para la gestión integral del ecosistema estratégico del páramo. Todo ello conforme a los principios de sostenibilidad ambiental, precaución, participación, coordinación institucional, función ecológica de la propiedad y también la prevalencia del interés general ambiental. Pues todo ello de acuerdo con la respectiva normativa vigente. El páramo del Rabanal tiene una extensión de 24.611 hectáreas y se extiende Villapinzón, Lenguasaque, Gachetán, esto por el lado de Cundinamarca, y por el lado de Boyacá, hacia el lado de Zamacá, Venta Quemada y Ráquira, donde se definió un área de preservación de los 19.533 hectáreas. Pues lo anunciaron directamente desde la Dirección General de la CAR. Abro comillas, cerca del 80% del páramo queda destinado prioritariamente a la preservación, porque allí se encuentran los sectores más sensibles para la biodiversidad, la regulación hídrica y la adaptación al cambio climático. Cierro comillas. Ahora, hablemos de qué está permitido y qué no está permitido en este sector. Lo que está permitido, actividades compatibles con la conservación como la educación ambiental, la investigación científica y el ecoturismo responsable. Asimismo, procesos de restauración ecológica para recuperar las áreas degradadas y fortalecer la conectividad de los ecosistemas. Reconocer la presencia de comunidades campesinas y establecer mecanismos de reconversión gradual y progresiva hacia sistemas de bajo impacto ambiental. Asimismo, pues se promueven alternativas sostenibles para que la conservación y el bienestar de las comunidades avancen de manera conjunta. Por otra parte, vamos a hablar de lo que no se prohíbe según el nuevo plan. Pues algo muy importante es el tema de la minería, la explotación y exploración de hidrocarburos, la expansión urbana, la construcción de viviendas campestres y nuevas vías dentro de las zonas protegidas. También se prohíben las quemas, la introducción de especies invasoras y la cacería de fauna silvestre y la disposición de residuos que afecten en el ecosistema. Pues esto es lo que está pasando en el departamento de Boyacá. Una noticia muy importante porque la CAR, Corpo Boyacá y Corpo Chivor toman medidas para blindar el páramo de El Rabanal. Información que les compartimos gracias a nuestro sistema informativo de Caracol Radio. Por otra parte, hablemos del municipio de San Luis de Gaceno, el cual celebrará la edición número 26 del Festival del Queso. El municipio de San Luis de Gaceno realizará durante este fin de semana, este puente festivo, la edición número 26 del Festival del Queso, una celebración que reunirá actividades culturales, ganaderas, deportivas y gastronómicas para poder exaltar la tradición del piedemonte llanero boyacense. Por otra parte, hablemos de la ciudad de Duitama, que también durante este fin de semana, con la Cámara de Comercio de la ciudad de Duitama, estará llevando a cabo la Feria del Oriente Colombiano del 26 al 29 de junio con una amplia programación y sin duda alguna el acompañamiento y la presencia de la más bacana Tropicana. A esta hora les contamos, a través de redes sociales han surgido diferentes videos de lo que se llevó a cabo con el evento sísmico registrado hace unas horas, especialmente con epicentro en Venezuela. Por otra parte, les contamos que gracias a la Policía Nacional se llevó a cabo el desmantelamiento de un grupo delincuencial dedicado al tráfico de estupefacientes en Sogamoso y en Tibasosa. Entre una operación conjunta de la Fiscalía General de la Nación y la Secretaría de Investigación Criminal, la SIJIN, fueron capturados 13 personas señaladas de integrar un presunto grupo de delincuencia dedicado al tráfico, fabricación o porte de estupefacientes. El operativo incluyó 14 diligencias de registro y allanamiento realizadas en los municipios de Sogamoso y Tibasosa, como resultado de un proceso investigativo que permitió identificar el funcionamiento de la estructura. De acuerdo con las autoridades, la organización utilizaba a personas en condición de vulnerabilidad para la comercialización de sustancias ilícitas de la región. Los 13 capturados fueron dejados a disposición de la autoridad competente y tras las audiencias preliminares, un juez impuso medida de aseguramiento en centros carcelarios a 10 de ellos, mientras que se avanza en el proceso judicial. Esta es información a esta hora a través del Cómo Atardeció de Tropicana a las 6 de la tarde con 39 minutos. 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En Tropicana, 6 de la tarde con 39 minutos.
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0: minutos.
1: Es momento de hablar de la Copa del Mundo, la Copa del Mundo FIFA 2026. Hey, ¿cómo va el partido entre Brasil y Escocia? Hasta el momento, el minuto número 78. Exactamente, con un marcador de 3-0. Vinicius Junior con un doblete al minuto 7. El primer gol, el segundo sería al minuto 45 más 3. Y el tercero sería de Mateus Cunha al minuto 60. Para un marcador de 3-0 a favor de Brasil frente a la selección de Escocia. Así va el Mundial. 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
7: 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En Tropicana son las...
1: Exactamente, oyente bacanísimo, son las 6:45, 6:45 con la más bacana Tropicana, 6:45.
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0: Lo hace el gran Gillo Cerante, Corazón de Acero, sonando bacanísimo. Exactamente a las 6 de la tarde con 49 minutos, oyentes del Dial 88.6. 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Porque en Tropicana son las 6.50, cambiando el reloj rápidamente. Siéntase usted también en Pax, en Tropicana, 6.50.
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2: 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Son las 7 de la noche. 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